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0: Buenas noches, hermanos y hermanas. Nos ponemos en la presencia del Señor, diciendo, por la señal de la Santa Cruz, de nuestros enemigos, líbranos, Señor, Dios nuestro, en el nombre del Padre, del Hijo y del Espíritu Santo. Amén. Hoy jueves disponemos nuestro corazón para orar a través del Santo Rosario, profesando nuestra fe diciendo, creo en Dios Padre Todopoderoso, Creador del cielo y de la tierra. Creo en Jesucristo, su único Hijo, nuestro Señor, que fue concebido por obra y gracia del Espíritu Santo. Nació de Santa María Virgen, padeció bajo el poder de Poncio Pilato, fue crucificado, muerto y sepultado, descendió a los infiernos, al tercer día resucitó de entre los muertos, subió a los cielos y está sentado a la derecha de Dios Padre Todopoderoso. Desde allí ha de venir a juzgar a los vivos y a los muertos. Creo en el Espíritu Santo, en la Santa Iglesia Católica, en la comunión de los santos, en el perdón de los pecados, en la resurrección de la carne y en la vida eterna. Amén. Meditamos los misterios luminosos. Padre nuestro que estás en el cielo, santificado sea tu nombre. Venga a nosotros tu reino, hágase tu voluntad en la tierra como en el cielo.
1: Danos hoy nuestro pan de cada día, perdona nuestras ofensas como también nosotros perdonamos a los que nos ofenden. No nos dejes caer en la tentación y líbranos del mal. Amén.
0: Vamos a ofrecer estos tres Ave Marías por las intenciones del Santo Padre. Dios te salve María, llena eres de gracia, el Señor es contigo. Bendita tú eres entre todas las mujeres y bendito es el fruto de tu vientre Jesús.
1: Santa María, Madre de Dios, ruega por nosotros pecadores, ahora y en la hora de nuestra muerte. Amén.
0: Dios te salve María, llena eres de gracia, el Señor es contigo. Bendita tú eres entre todas las mujeres y bendito es el fruto de tu vientre, Jesús.
1: Santa María, Madre de Dios, ruega por nosotros pecadores, ahora y en la hora de nuestra muerte. Amén.
0: Dios te salve María, llena eres de gracia, el Señor es contigo. Bendita tú eres entre todas las mujeres y bendito es el fruto de tu vientre, Jesús.
1: Santa María, Madre de Dios, ruega por nosotros pecadores, ahora y en la hora de nuestra muerte. Amén.
0: Gloria al Padre, al Hijo y al Espíritu Santo.
1: Como era en el principio, ahora y siempre, por los siglos de los siglos. Amén.
0: El primer misterio luminoso, el bautismo de nuestro Señor Jesucristo en el río Jordán. Entonces apareció Jesús, que viene de Galilea, al Jordán, donde Juan para ser bautizado por él, pero Juan trataba de impedírselo, diciéndole, soy yo el que necesita ser bautizado por ti, y tú vienes a mí. Jesús le responde, déjame ahora, pues conviene que así cumplamos toda justicia. Entonces lo dejó, bautizado Jesús. Salió luego del agua, y en esto se abrieron los cielos y vio el Espíritu de Dios que bajaba en forma de paloma, venía sobre él.
2: Padre nuestro que estás en el cielo, santificado sea tu nombre, venga a nosotros tu reino, hágase tu voluntad en la tierra como en el cielo.
1: Danos hoy nuestro pan de cada día, perdona nuestras ofensas como también nosotros perdonamos a los que nos ofenden. No los dejes caer en tentación y líbranos del mal. Amén.
2: Dios te salve María, llena eres de gracia, el Señor es contigo. Bendita eres entre todas las mujeres y bendito es el fruto de tu vientre, Jesús.
1: Santa María, Madre de Dios, ruega por nosotros pecadores, ahora y en la hora de nuestra muerte. Amén.
2: Dios te salve María, llena eres de gracia, el Señor es contigo. Bendita eres entre todas las mujeres y bendito es el fruto de tu vientre, Jesús.
1: Santa María, Madre de Dios, ruega por nosotros pecadores, ahora y en la hora de nuestra muerte. Amén.
2: Dios te salve María, llena eres de gracia, el Señor es contigo. Bendita eres entre todas las mujeres y bendito es el fruto de tu vientre, Jesús.
1: Santa María, Madre de Dios, ruega por nosotros pecadores, ahora y en la hora de nuestra muerte. Amén.
2: Dios te salve María, llena eres de gracia, el Señor es contigo. Bendita eres entre todas las mujeres y bendito es el fruto de tu vientre, Jesús.
1: Santa María, Madre de Dios, ruega por nosotros pecadores, ahora y en la hora de nuestra muerte. Amén.
2: Dios te salve María, llena eres de gracia, el Señor es contigo. Bendita eres entre todas las mujeres y bendito es el fruto de tu vientre, Jesús.
1: Santa María, Madre de Dios, ruega por nosotros pecadores, ahora y en la hora de nuestra muerte. Amén.
2: Dios te salve María, llena eres de gracia, el Señor es contigo. Bendita eres entre todas las mujeres y bendito es el fruto de tu vientre, Jesús.
1: Santa María, Madre de Dios, ruega por nosotros pecadores, ahora y en la hora de nuestra muerte. Amén.
2: Dios te salve María, llena eres de gracia, el Señor es contigo. Bendita eres entre todas las mujeres y bendito es el fruto de tu vientre, Jesús.
1: Santa María, Madre de Dios, ruega por nosotros pecadores, ahora y en la hora de nuestra muerte. Amén.
2: Dios te salve María, llena eres de gracia, el Señor es contigo. Bendita eres entre todas las mujeres y bendito es el fruto de tu vientre, Jesús.
1: Santa María, Madre de Dios, ruega por nosotros pecadores, ahora y en la hora de nuestra muerte. Amén.
2: Dios te salve María, llena eres de gracia, el Señor es contigo. Bendita eres entre todas las mujeres y bendito es el fruto de tu vientre, Jesús.
1: Santa María, Madre de Dios, ruega por nosotros pecadores, ahora y en la hora de nuestra muerte. Amén.
2: Dios te salve María, llena eres de gracia, el Señor es contigo. Bendita eres entre todas las mujeres y bendito es el fruto de tu vientre, Jesús.
1: Santa María, Madre de Dios, ruega por nosotros pecadores, ahora y en la hora de nuestra muerte. Amén.
2: Gloria al Padre, al Hijo y al Espíritu Santo.
1: Como era en un principio, ahora y siempre, por los siglos de los siglos. Amén.
3: El segundo misterio luminoso, la autorrevelación de Jesús en las bodas de Caná. Así, en Caná de Galilea, dio Jesús comienzo a sus señales y manifestó su gloria y creyeron en él sus discípulos.
1: Padre nuestro que estás en el cielo, santificado sea tu nombre, venga a nosotros tu reino, hágase tu voluntad en la tierra como en el cielo.
4: Danos hoy nuestro pan de cada día, perdona nuestras ofensas, como también nosotros perdonamos a los que nos ofenden. No nos dejes caer en la tentación y líbranos del mal. Amén.
1: Dios te salve María, llena eres de gracia, el Señor es contigo. Bendita eres entre todas las mujeres y bendito es el fruto de tu vientre, Jesús.
4: Santa María, Madre de Dios, ruega

0: ahora y en la hora de nuestra muerte. Amén.
1: Dios te salve María, llena eres de gracia, el Señor es contigo. Bendita eres entre todas las mujeres, y bendito es el fruto de tu vientre, Jesús.
0: Santa María, Madre de Dios, ruega por nosotros pecadores, ahora y en la hora de nuestra muerte. Amén.
1: Dios te salve María, llena eres de gracia, el Señor es contigo. Bendita tú eres entre todas las mujeres, y bendito es el fruto de tu vientre, Jesús.
0: Santa María, Madre de Dios, ruega por nosotros pecadores, ahora y en la hora de nuestra muerte. Amén.
1: Dios te salve María, llena eres de gracia, el Señor es contigo. Bendita eres entre todas las mujeres, y bendito es el fruto de tu vientre, Jesús.
0: Santa María, Madre de Dios, ruega por nosotros pecadores, ahora y en la hora de nuestra muerte. Amén.
1: Dios te salve María, llena eres de gracia, el Señor es contigo. Bendita eres entre todas las mujeres, y bendito es el fruto de tu vientre, Jesús.
0: Santa María, Madre de Dios, ruega por nosotros pecadores, ahora y en la hora de nuestra muerte. Amén.
1: Dios te salve María, llena eres de gracia, el Señor es contigo. Bendita eres entre todas las mujeres, y bendito es el fruto de tu vientre, Jesús.
0: Santa María, Madre de Dios, ruega por nosotros pecadores, ahora y en la hora de nuestra muerte. Amén.
1: Dios te salve María, llena eres de gracia, el Señor es contigo. Bendita eres entre todas las mujeres, y bendito es el fruto de tu vientre, Jesús.
0: Santa María, Madre de Dios, ruega por nosotros pecadores, ahora y en la hora de nuestra muerte. Amén.
1: Dios te salve María, llena eres de gracia, el Señor es contigo. Bendita eres entre todas las mujeres, y bendito es el fruto de tu vientre, Jesús.
0: Santa María, Madre de Dios, ruega por nosotros pecadores, ahora y en la hora de nuestra muerte. Amén.
1: Dios te salve María, llena eres de gracia, el Señor es contigo. Bendita eres entre todas las mujeres, y bendito es el fruto de tu vientre, Jesús.
0: Gloria a Santa María, Madre de Dios, ruega por nosotros pecadores, ahora y en la hora de nuestra muerte. Amén.
1: Gloria al Padre, al Hijo y al Espíritu Santo.
0: Como era en el principio, ahora y siempre, por los siglos de los siglos. Amén.
2: El tercer misterio luminoso, el anuncio del reino de Dios, invitando a la conversión. El tiempo se ha cumplido, el reino de Dios está cerca. Convertíos y creed en la buena nueva.
3: Padre nuestro que estás en el cielo, santificado sea tu nombre, venga a nosotros tu reino, hágase tu voluntad en la tierra como en el cielo.
4: Danos hoy nuestro pan de cada día, perdona nuestras ofensas, como también nosotros perdonamos a los que nos ofenden. No los dejes caer en la tentación y líbranos del mal. Amén.
3: Dios te salve María, llena eres de gracia, el Señor es contigo. Bendita eres entre todas las mujeres y bendito es el fruto de tu vientre, Jesús.
4: Santa María, Madre de Dios, ruega por nosotros pecadores, ahora y en la hora de nuestra muerte. Amén.
3: Dios te salve María, llena eres de gracia, el Señor es contigo. Bendita eres entre todas las mujeres y bendito es el fruto de tu vientre, Jesús.
4: Santa María, Madre de Dios, ruega por nosotros pecadores, ahora y en la hora de nuestra muerte. Amén.
3: Dios te salve María, llena eres de gracia, el Señor es contigo. Bendita eres entre todas las mujeres, y bendito es el fruto de tu vientre, Jesús.
4: Santa María, Madre de Dios, ruega por nosotros pecadores, ahora y en la hora de nuestra muerte. Amén.
3: Dios te salve María, llena eres de gracia, el Señor es contigo. Bendita eres entre todas las mujeres, y bendito es el fruto de tu vientre, Jesús.
4: Santa María, Madre de Dios, ruega por nosotros pecadores, ahora y en la hora de nuestra muerte. Amén.
3: Dios te salve María, llena eres de gracia, El Señor es contigo, bendita eres entre todas las mujeres.

0: mujeres, y bendito es el fruto de tu vientre, Jesús.
1: Santa María, Madre de Dios, ruega por nosotros pecadores, ahora y en la hora de nuestra muerte. Amén.
0: Dios te salve María, llena eres de gracia, el Señor es contigo, bendita eres entre todas las mujeres, y bendito es el fruto de tu vientre, Jesús.
1: Santa María, Madre de Dios, ruega por nosotros pecadores, ahora y en la hora de nuestra muerte. Amén.
0: Dios te salve María, llena eres de gracia, el Señor es contigo, bendita eres entre todas las mujeres, y bendito es el fruto de tu vientre, Jesús.
1: Santa María, Madre de Dios, ruega por nosotros pecadores, ahora y en la hora de nuestra muerte. Amén.
0: Dios te salve María, llena eres de gracia, el Señor es contigo, bendita eres entre todas las mujeres, y bendito es el fruto de tu vientre, Jesús.
1: Santa María, Madre de Dios, ruega por nosotros pecadores, ahora y en la hora de nuestra muerte. Amén.
0: Dios te salve, María, llena eres de gracia, el Señor es contigo. Bendita eres entre todas las mujeres, y bendito es el fruto de tu vientre, Jesús.
1: Santa María, Madre de Dios, ruega por nosotros pecadores, ahora y en la hora de nuestra muerte. Amén.
0: Dios te salve, María, llena eres de gracia, el Señor es contigo. Bendita eres entre todas las mujeres, y bendito es el fruto de tu vientre, Jesús.
1: Santa María, Madre de Dios, ruega por nosotros pecadores, ahora y en la hora de nuestra muerte. Amén.
0: Gloria al Padre, al Hijo y al Espíritu Santo,
1: como era en el principio, ahora y siempre, por los siglos de los siglos. Amén.
2: El cuarto misterio luminoso, la transfiguración de Jesús en el monte Tabor. 6 días después, toma Jesús consigo a Pedro, a Santiago y a su hermano Juan, y los lleva aparte a un monte alto, y se transfiguró delante de ellos. Su rostro se puso brillante como el sol, y sus vestiduras se volvieron blancas como la luz.
1: Padre nuestro que estás en el cielo, santificado sea tu nombre, venga a nosotros tu reino, hágase tu voluntad en la tierra como en el cielo.
3: Danos hoy nuestro pan de cada día, perdona nuestras ofensas como también nosotros perdonamos a los que nos ofenden. No nos dejes caer en la tentación y líbranos del mal.
1: Dios te salve María, llena eres de gracia, el Señor es contigo, bendita eres entre todas las mujeres, y bendito es el fruto de tu vientre, Jesús.
3: Santa María, Madre de Dios, ruega por nosotros pecadores, ahora y en la hora de nuestra muerte. Amén.
1: Dios te salve María, llena eres de gracia, el Señor es contigo, bendita eres entre todas las mujeres, y bendito es el fruto de tu vientre, Jesús.
3: Santa María, Madre de Dios, ruega por nosotros pecadores, ahora y en la hora de nuestra muerte. Amén.
1: Dios te salve María, llena eres de gracia, el Señor es contigo, bendita eres entre todas las mujeres, y bendito es el fruto de tu vientre, Jesús.
3: Santa María, Madre de Dios, ruega por nosotros pecadores, ahora y en la hora de nuestra muerte. Amén.
1: Dios te salve María, llena eres de gracia, el Señor es contigo. Bendita eres entre todas las mujeres, y bendito es el fruto de tu vientre, Jesús.
3: Santa María, Madre de Dios, ruega por nosotros pecadores, ahora y en la hora de nuestra muerte. Amén.
1: Dios te salve María, llena eres de gracia, el Señor es contigo. Bendita eres entre todas las mujeres, y bendito es el fruto de tu vientre, Jesús.
3: Santa María, Madre de Dios, ruega por nosotros pecadores, ahora y en la hora de nuestra muerte. Amén.
1: Dios te salve María, llena eres de gracia, el Señor es contigo. Bendita eres entre todas las mujeres, y bendito es el fruto de tu vientre, Jesús.
3: Santa María, Madre de Dios, ruega por nosotros pecadores, ahora y en la hora de nuestra muerte. Amén.
1: Dios te salve María, llena eres de gracia, el Señor es contigo. Bendita eres entre todas las mujeres, y bendito es el fruto de tu vientre, Jesús.
3: Santa María, Madre de Dios, ruega por nosotros pecadores, ahora y en la hora de nuestra muerte. Amén.
0: Dios te salve, María, llena eres de gracia, el Señor es contigo. Bendita eres entre todas las mujeres, y bendito es el fruto de tu vientre, Jesús.
3: Santa María, Madre de Dios, ruega por nosotros pecadores, ahora y en la hora de nuestra muerte. Amén.
0: Dios te salve María, llena eres de gracia, el Señor es contigo. Bendita eres entre todas las mujeres, y bendito es el fruto de tu vientre, Jesús.
3: Santa María, Madre de Dios, ruega por nosotros pecadores, ahora y en la hora de nuestra muerte. Amén.
0: Dios te salve María, llena eres de gracia, el Señor es contigo. Bendita eres entre todas las mujeres, y bendito es el fruto de tu vientre, Jesús.
3: Gloria a Santa María, Madre de Dios, ruega por nosotros pecadores, ahora y en la hora de nuestra muerte. Amén.
0: Gloria al Padre, al Hijo y al Espíritu Santo.
3: Como era en el principio, ahora y siempre, por los siglos de los siglos. Amén.
2: El quinto misterio luminoso, la institución de la Eucaristía. Y recibiendo una copa, dada las gracias, dijo: tomad esto y repartid entre vosotros, porque os digo que a partir de este momento no beberé del producto de la vid hasta que llegue el reino de Dios. Tomó luego el pan y dando las gracias lo partió y se lo dio diciendo: este es mi cuerpo que es entregado por vosotros, haced esto en recuerdo mío. De igual modo, después de cenar la copa diciendo: esta copa es la nueva alianza, es mi sangre que es derramada por vosotros.
0: Padre nuestro que estás en el cielo, santificado sea tu nombre, venga a nosotros tu reino, hágase tu voluntad en la tierra como en el cielo.
1: Danos hoy nuestro pan de cada día, perdona nuestras ofensas, como también nosotros perdonamos a los que nos ofenden. No nos dejes caer en la tentación y líbranos del mal. Amén.
0: Dios te salve María, llena eres de gracia, el Señor es contigo. Bendita eres entre todas las mujeres y bendito es el fruto de tu vientre, Jesús.
1: Santa María, Madre de Dios, ruega por nosotros pecadores, ahora y en la hora de nuestra muerte. Amén.
0: Dios te salve María, llena eres de gracia, el Señor es contigo. Bendita eres entre todas las mujeres y bendito es el fruto de tu vientre, Jesús.
1: Santa María, Madre de Dios, ruega por nosotros pecadores, ahora y en la hora de nuestra muerte. Amén.
0: Dios te salve María, llena eres de gracia, el Señor es contigo. Bendita eres entre todas las mujeres y bendito es el fruto de tu vientre, Jesús.
1: Santa María, Madre de Dios, ruega por nosotros pecadores, ahora y en la hora de nuestra muerte. Amén.
0: Dios te salve María, llena eres de gracia, el Señor es contigo. Bendita eres entre todas las mujeres y bendito es el fruto de tu vientre, Jesús.
1: Santa María, Madre de Dios, ruega por nosotros pecadores, ahora y en la hora de nuestra muerte. Amén.
0: Dios te salve María, llena eres de gracia, el Señor es contigo. Bendita eres entre todas las mujeres y bendito es el fruto de tu vientre, Jesús.
1: Santa María, Madre de Dios, ruega por nosotros pecadores, ahora y en la hora de nuestra muerte. Amén.
0: Dios te salve María, llena eres de gracia, el Señor es contigo. Bendita eres entre todas las mujeres y bendito es el fruto de tu vientre, Jesús.
1: Santa María, Madre de Dios, ruega por nosotros pecadores, ahora y en la hora de nuestra muerte. Amén.
0: Dios te salve María, llena eres de gracia, el Señor es contigo. Bendita eres entre todas las mujeres y bendito es el fruto de tu vientre, Jesús.
1: Santa María, Madre de Dios, ruega por nosotros pecadores, ahora y en la hora de nuestra muerte. Amén.
0: Dios te salve María, llena eres de gracia, el Señor es contigo. Bendita eres entre todas las mujeres y bendito es el fruto de tu vientre, Jesús.
1: Santa María, Madre de Dios, ruega por nosotros pecadores, ahora y en la hora de nuestra muerte. Amén.
0: Dios te salve María, llena eres de gracia, el Señor es contigo. Bendita eres entre todas las mujeres, y bendito es el fruto de tu vientre, Jesús.
1: Santa María, Madre de Dios, ruega por nosotros pecadores, ahora y en la hora de nuestra muerte. Amén.
0: Dios te salve María, llena eres de gracia, el Señor es contigo. Bendita eres entre todas las mujeres, y bendito es el fruto de tu vientre, Jesús.
1: Santa María, Madre de Dios, ruega por nosotros pecadores, ahora y en la hora de nuestra muerte. Amén.
0: Gloria al Padre, al Hijo y al Espíritu Santo.
1: Como era en el

y llorando en este valle de lágrimas. Ea pues, Señora abogada nuestra, vuelve a nosotros esos tus ojos misericordiosos, y después de este destierro, muéstranos a Jesús,

0: y gracias de nuestro Señor Jesucristo. Amén.
1: Ave María Purísima,
0: sin pecado concebida.
1: Ave María Purísima,
0: sin pecado concebida.
1: Ave María Purísima,
0: sin pecado concebida.
1: María, Madre de Gracia, Madre de Misericordia, defiéndenos de nuestros enemigos y ampáranos ahora y en la hora de nuestra muerte. Amén. Amén. En el nombre del Padre, del Hijo y del Espíritu Santo. Amén. Amén. Que tengan una muy buena noche.
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1: ¿Cómo están, amigos y amigas? Muy buenas noches. Comenzamos Conexión 88 aquí en Radio Nahuel Buta FM. Son las 20 horas con 34 minutos y medio. Vamos a estar, como siempre, llevándoles compañía musical e informativa hasta las 10 de la noche, con buena música, por supuesto. Damos inicio inmediatamente disfrutando con nuestra portada musical del día de hoy.

Shiny Happy People estaba en nuestra portada musical con el grupo R.E.M. Bueno, continúan los coletazos, podríamos decir, de este rescate ahí en el cajón del Maipo, en donde andaba el chino con dos amigas, con las tías del jardín de su hijo. Continúan estos ecos mediáticos respecto de este rescate de tres personas que estuvieron casi una semana desaparecidos ahí en el cajón del Maipo. Mientras se investigan las circunstancias del suceso, ahora trascendió el extenso prontuario policial de Manuel Orellana, conocido como el chino. Debido a las condiciones climáticas, Martina Núñez y Magdalena Retamal y el ya mencionado sujeto permanecían aislados en el refugio de Termas de Colina. Si bien salieron ilesos gracias a un operativo de búsqueda impulsadas por diversas instituciones del Estado, la historia detrás del hecho ha generado un sinnúmero de críticas a los tres individuos. Se conocían hace más de 6 años, debido a que ambas mujeres trabajaban como educadoras en el jardín infantil donde alguna vez asistió el hijo de Orellana. Relatos como el de su pareja, Génesis, dan a entender que la desaparición fue más bien una consecuencia de un escape hacia la cordillera, ignorando las advertencias de las autoridades por el sistema frontal que azotó en los últimos días a la región. Sin embargo, no solo la cuestionada decisión de estas tres personas ha generado revuelo, sino también los antecedentes del hombre en particular. Sin ir más lejos, el vehículo donde viajaban antes de que se les perdiera el rastro tenía encargo por robo, dando inicio a un historial del chino con más de 20 causas penales, según consigna el diario The Clinic. En 2009, Blanca Tamayo, su madre, denunció la desaparición de Manuel Orellana en la Florida. Días después, apareció ileso. Ese fue uno de los primeros contactos con la justicia en un año donde fue sorprendido robando 3 cremas anticelulitis en un supermercado avaluadas en 15 mil pesos. Entre 2011 y 2013 continuaron los hurtos del sujeto, siendo particularmente las bandejas de carne su mayor objetivo. En marzo de 2011 fue detenido con 7 ejemplares ocultos entre sus ropas. Se le condenó a 41 días de reclusión nocturna, pena que incumplió sistemáticamente. Si bien su mamá afirmaba que estaba internado por consumo de drogas, Gendarmería registra semanas de ausencia. Para el 2013 sustrajo otras 7 bolsas de carne en el mismo supermercado de la Florida. Como consecuencia, se le dictaron otros 41 días de encierro en su domicilio, de acuerdo al citado medio. En febrero de 2012, escaló el muro de una casa en Macul para robar monedas. Ante un psiquiatra forense, atribuyó su acto al consumo. En el año 2015, apedreó la ventana de una vecina, aparentemente sin razón alguna, constatándole una denuncia. Ya en 2017 comienzan los problemas en su círculo familiar. Su suegra lo acusó de ingresar a la fuerza a su casa, donde la habría agredido verbal y físicamente. Eso sí, la causa no prosperó, pues la víctima se mudó a otra ciudad. El chino fue detenido en 2010 por manejar en estado de ebriedad y sin licencia de conducir, la cual jamás tuvo. En 2017 volvió a ser controlado mientras conducía un camión de 6.500 kilos. Se le condenó a 61 días de presidio. Un peritaje de 2013 del doctor Rafael Bisuete Barros ofrece una explicación clínica al historial. Describe al hombre como analfabeto, con consumo de hasta 300 papelillos de pasta base al día y daño orgánico cerebral, profundiza Clinic. Estando dentro de la prisión, en diciembre de 2023, fue sorprendido con un celular y un chip oculto en el centro penitenciario Colina 1 y ante ello sumó otra condena. ¿Qué les parece? El prontuario del chino que andaba paseando con sus amigas y hay una imagen ahí en donde va sobre el helicóptero de carabineros en donde parece que va bastante asustado porque lo fueron a rescatar y quedó bastante asustado porque iba rodeado de policías. Situación que ha sido bastante mediática porque, de acuerdo a un informe que se entregó el día de hoy, habría costado más de 100 millones de pesos el rescate de estas tres personas, que no estaban tan extraviadas en realidad, estaban en un refugio en donde lo habían pasado bastante bien y cuando la nieve subió bastante también se dieron cuenta de que no podían regresar. Ha
hasta internet de Starlink tenían disponible para poder comunicarse. Son las 20 horas con 43 minutos. Son las informaciones para ustedes. Se las llevamos en Nahuel Buta en Conexión 88.

Ya son las 20 horas con 50 minutitos. Ahí escuchábamos a Piso 21 junto a Vacilos, como el sol. 11 grados de temperatura tenemos a esta hora aquí en nuestra comuna de Curanilahue. Y en lo que son las noticias a nivel internacional, tensión en el mercado petrolero, dice esta nota. Los precios de referencia superan los $90. En el ámbito económico local, el precio del petróleo Texas WTI, que es el indicador de referencia clave para los combustibles en Chile, quebró la barrera de los $90 por barril. La subida responde al incremento de la tensión geopolítica en el Medio Oriente e incertidumbres en las rutas de abastecimiento marítimo. Analistas advierten que esta fluctuación podría impactar de manera directa en los precios locales del combustible en las próximas semanas. Sería lamentable, ¿cierto? Pero es lo que está ocurriendo en el mundo y ahí no podemos hacer absolutamente nada más que esperar. 20 horas con 51 minutos. Vamos a continuar con la música. Vamos a escuchar a Luz Casal. No me importa nada.

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1: 4 minutos y medio faltan para las 21 horas. Ahí escuchábamos a Luz Casal, No me importa nada. Quédense con nosotros, ya llega nuestra pausa, pero en la música les vamos a dejar con el sonido de Maná. Esto se llama Perro Enloquecido.

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1: 21 horas.
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7: Luego de esa breve pausa, estamos ya de regreso aquí en Nahuel Buta FM, en su espacio Conexión 88. Con más informaciones, emergencia en el Norte Chico. Dice que amplían zona de catástrofe y avanzan en reposición de agua. El gobierno resolvió ampliar el estado de excepción constitucional de catástrofe en la región de Coquimbo y la provincia de Huasco, en Atacama, tras las devastadoras lluvias e inundaciones registradas por el último sistema frontal. La Superintendencia de Servicios Sanitarios e Infraestructura Local reportaron avances clave en la reposición del agua potable en Ovalle y sectores aledaños, mientras que las autoridades supervisan la entrega de forraje y ayuda de emergencia para los sectores agrícolas golpeados por el temporal. Actualización de lo que ha ocurrido ahí en el norte de nuestro país con esta emergencia. Reposición de algunos servicios básicos como, por ejemplo, el agua potable en gran parte del sector que ha sido afectado por estas inundaciones. Son las 21 horas con 2 minutos y medio. Vamos a continuar con música. Seguimos aquí en Conexión 88.

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1: Ahí teníamos a Miguel Gallardo y ese bonito clásico a esta hora de la noche, Vivir. 21 horas con 6 minutos. Saben ustedes que el ex subsecretario del Interior, Manuel Monsalve, logró modificar sus medidas cautelares este jueves en una audiencia donde se decidió cambiar el arresto domiciliario total por arresto domiciliario nocturno. Su defensor argumentó que ha estado privado de libertad por 20 meses y ha colaborado con la investigación, descartando peligro de fuga u obstrucción. Monsalve, investigado por abuso sexual y violación, permanecía bajo arresto domiciliario en Viña del Mar en el marco de una denuncia de una subalterna durante su gestión en el gobierno. Va a poder salir de día entonces don Manuel Monsalve, ya que estaba con arresto domiciliario total ahí en Viña del Mar. Seguimos con música. Aquí escuchamos a Meteoros. Esto se llama Decirnos la Verdad.

Ahí escuchábamos a Javiera Mena y Miriam Hernández. Dunas se llama esa canción. Son las 21 horas con 14 minutos y medio. Les acompañamos a esta hora aquí en Conexión 88. Saludamos a las personas que están de onomástico el día de hoy, las Brígida. Saludos para usted, Brígida, que está de onomástico el día de hoy. Y para aquellos que tienen alguna celebración especial, bueno, también nuestro cariño, un abrazo a la distancia de parte del equipo de Radio Nahuel Buta FM. Y esperamos que lo estén pasando súper, súper bien. Los de cumpleaños y también las Brígidas. Vamos a seguir con la música. 21 con 15 minutos. Aquí está Vesta Lang. Y esto es que se llama Brígida.

Continuamos con ustedes, llevándoles buena música y también informaciones. Sabes que hay ya un balance de seguridad e inmigración. El gobierno concreta nuevo vuelo de deportación. El Ejecutivo confirmó la realización de un nuevo vuelo charter con personas extranjeras expulsadas del territorio nacional, alcanzando la cifra de más de 1.270 deportaciones en lo que va de este año 2026. La medida se da en medio de refuerzos en los operativos de control territorial y fiscalización policial desplegados en la región metropolitana y otras zonas urbanas. 1.270 personas ya deportadas en lo que va de este año. No es barato la deportación de una persona, esto tiene un costo bastante alto para el gobierno, puesto de que, de hecho, tienen que, entre comillas, arrendar un vuelo o un avión, tienen que arrendar un avión de recorrido comercial, en donde van exclusivamente las personas que van a ser deportadas, eso es, van a ser deportadas. Tu lapsus. Y por cada persona que va deportada, si por ejemplo en el vuelo van 50 personas, tienen que ir 50 funcionarios de la PDI, un funcionario policial por cada persona deportada. Y esto no, lógicamente, que tiene un costo para el gobierno, para el Estado chileno. Se prometió que se iba a hacer la cosa bien facilita, pero la verdad es que con las finanzas, así como lo han reportado también desde el gobierno, no es posible, es imposible que se llegue a las más de, no sé, 300.000 deportaciones que se dijeron en algún momento que se iban a producir a un mes de asumido el gobierno. Bueno, el asunto es que han sido ya hasta ahora sacadas del país 1.270 personas. Una medida que obviamente tiene muchos esfuerzos por parte de nuestro gobierno chileno. 21 horas con 23 minutos. Vamos a continuar con la música. Escuchamos a Ella Baila Sola. Esto se llama ¿Cómo repartimos los amigos?

Les vamos a invitar para que se queden junto a nosotros disfrutando de la música. Ya llega nuestra pausa, nuestro espacio anglo, y seguimos hasta las 22 horas 10 de la noche en Nahuel Buta FM en Conexión 88.

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1: Ya son las 21 horas con 42 minutos, ya pasando para los 43 en realidad. Ahí escuchábamos a Boy Meets Girl con Waiting for a Star to Fall y también a Carly Simon, Coming Around Again, volviendo. Carly Simon, una artista estadounidense que le ha sacado provecho a una particularidad que tiene ella. Ella es tartamuda, pero al cantar no tartamudea, solamente le ocurre esto cuando habla. Fue bastante exitosa, principalmente en la década de los 80. Pronóstico del tiempo para mañana. Bueno, lo que queda de noche, vamos a seguir teniendo algunas precipitaciones bastante débiles e intermitentes que van a desaparecer en la madrugada, pero ya mañana, cerca de las 10, 11 de la mañana, volverán estas precipitaciones hasta pasado el mediodía, también bastante débiles, y ya en la noche nuevamente retornan otra vez las lluvias débiles que van a seguir hasta prácticamente todo el día sábado. El día sábado podríamos tener un poquitito más de intensidad en las lluvias durante la jornada matinal. Es lo que nos dice el pronóstico del tiempo a esta hora. Se lo llevamos a ustedes a través de Nahuel Buta en Conexión 88.

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Estaba ahí con Camionero. Una muy bonita canción, un buen recuerdo a esta hora de la noche, en donde ya comenzamos a despedirnos de este espacio, Conexión 88, aquí en Radio Nahuel Huta FM. Quedan invitados para seguir disfrutando de nuestra compañía durante toda la noche y la madrugada. Mañana, si Dios quiere, vamos a estar otra vez llevándoles a ustedes nuestra compañía con informaciones y también con nuestra programación musical. Que descansen, será hasta la próxima. Chau, chau.

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1: 22 horas.
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1: 23 horas.
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al terminar el día, te alabo, Padre, Señor del cielo y de la tierra, por la jornada vivida en la cual me he sentido acompañado por tu providencia, ya sea tanto en las cosas buenas como las cosas que quizás no han sido de mi agrado, pero sé que tú has estado ahí. Que tengan un reparador descanso. Aquellos que siguen trabajando o estudiando, les seguimos acompañando con nuestra programación habitual. Buenas noches, Coranilaue. Buenas noches, provincia de Arauco.

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1: 0 horas.
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2: Hola, ¿qué tal? ¿Cómo están? Soy María Belén Araya y les doy la bienvenida a este informe de noticias donde sabremos del paso habilitado para el tránsito de más de 200 camiones por la Ruta 5 Norte tras el sistema frontal. Hablaremos además del aumento de estafas mediante códigos QR maliciosos. Abordaremos la presentación del proyecto de ley que busca entregar autonomía de personas con discapacidad visual en el transporte público.
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2: Siguen apareciendo antecedentes en la antesala de la formalización de los 11 imputados del caso Sartor, investigación que incorporó nuevos testimonios que apuntan a un supuesto esquema coordinado relacionado con la compra y venta de jugadores de fútbol, mecanismo que es indagado bajo la denominada arista de economía circular. Entre las declaraciones figura la del exdirector de Azul Azul, Juan Pablo Pavés, quien identificó a distintas personas ligadas al fútbol profesional como parte del presunto modelo investigado. Otros ex dirigentes, entre ellos José Joaquín Lazo, también comentaron al respecto.
3: La declaración de ayer ya es terminal. Si faltaba algo, era una firma de un socio que tiene un 18%. Y da detalles que son groseros.
2: Especialistas en derecho señalaron que este proceso será uno de los primeros de alta connotación pública en tramitarse bajo la legislación vigente desde 2023 para delitos económicos, la que contempla sanciones más severas y medidas cautelares como la prisión preventiva cuando corresponda. La audiencia de formalización de los 11 imputados quedó fijada para el próximo 30 de julio, instancia en la que el tribunal deberá revisar los antecedentes reunidos por la investigación y resolver las medidas solicitadas por el Ministerio Público.
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2: Parlamentarios presentaron un proyecto de ley que busca exigir al transporte público un sistema de sonido en las señalizaciones para entregar autonomía a personas con discapacidad visual. Javier Vera nos cuenta los detalles de la iniciativa en el siguiente informe.
4: En la Cámara de Diputados y Diputadas fue presentado un proyecto de ley que modifica la Ley de Transporte y permite la incorporación de señalizaciones acústicas en el transporte público. Con esto se busca garantizar la autonomía de las personas con discapacidad visual. La iniciativa presentada por los parlamentarios Iraci Hassler y Gustavo Gatica cuenta con el apoyo de diversas organizaciones civiles, como la Asociación de Ciegos de Chile, y exigirá que los servicios de transporte que dispongan de sistemas de sonorización para que se informe en tiempo real y de manera audible el recorrido. Su impulsor, Gustavo Gatica, destacó el impacto que tendría este proyecto.
5: Hoy presentamos junto a la diputada Iraci Hassler un proyecto que busca que en el transporte público, tanto metro como micro, que cuenten hoy día con sistemas de audio, se pueda decir en voz alta la parada o la estación o el paradero en el que se encuentran. Esto busca que las personas con discapacidad visual, ya sea con visión parcial o con ceguera total, puedan ubicarse y transitar de forma mucho más accesible.
4: Cabe destacar que en Chile hay alrededor de 847.000 personas con dificultades visuales. Esto según datos del Censo 2024. Mientras que el transporte público es posicionado como la principal barrera de inclusión, según destacó La Tercera en la Encuesta Nacional sobre Discapacidad.
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2: Autoridades públicas, privadas y alcaldes constituyeron en Chillán la Mesa Regional para el Empleo. La iniciativa busca reactivar la economía local, acelerar la inversión y generar 1.800 nuevos puestos de trabajo en la zona.
0: La región de los Lagos.
2: La Municipalidad de Frutillar ejecuta trabajos de mantención en el camino principal de Villa Las Flores, Las faenas buscan mejorar la conectividad, las condiciones de tránsito y la seguridad de vecinos y conductores de Frutillar.

0: Especialistas advirtieron sobre el aumento del phishing, una modalidad de fraude que utiliza códigos QR para dirigir a sitios falsos y robar datos personales. Recomiendan verificar siempre el destino del enlace antes de entregar información confidencial. Constanza Zambrano nos cuenta más.
1: Desde buscar el menú en un local hasta responder encuestas, hoy en día los códigos QR se convirtieron en el principal método para entrar a portales web o compartir información de forma rápida. Sin embargo, su mal uso tiene grandes riesgos. El uso de códigos QR trajo un nuevo blanco para las estafas. Hablamos del phishing, el cual consiste en esconder un enlace malicioso dentro de la imagen que se escanea con una página falsa del banco o de la persona, empresa o incluso un portal gubernamental. El objetivo de esta práctica es robar las credenciales de acceso, ya sea el correo electrónico o a aplicaciones de banco. El director de Ingeniería en Ciberseguridad de la Universidad Andrés Bello, Edgardo Fuentes, explica los problemas del uso de QR.
2: Microsoft reportó a finales del 2024 que el 25% de los ataques de phishing ya incorporaban QR como un cebo. Luego ya para el 2026 ya se registraron cerca de 18 millones de casos de phishing detectados. Esto sumado al factor humano, donde las personas cuando reciben un correo electrónico o un mensaje no verifican antes hacia dónde lleva el enlace, lo cual hoy en día los teléfonos móviles sí permiten hacerlo.
1: De acuerdo a diferentes estudios, el 73% de las personas usa el QR sin verificar el sitio que están visitando, por lo que aumenta las probabilidades de estafa. Por ejemplo, en 2021, los códigos maliciosos aparecieron en apenas un 0,8% y ya para el 2026, los incidentes reportados aumentaron un 146%.
0: Tras los daños causados por el sistema frontal, el gobierno habilitó el tránsito de camiones hacia el norte mediante convoyes de hasta 200 vehículos diarios. La medida busca restablecer la cadena logística y garantizar el suministro de alimentos, combustible y medicamentos en la región. Ornella Mellado con el informe.
3: El gobierno confirmó la puesta en marcha de una serie de medidas de emergencia para restablecer la conectividad en la Ruta 5 Norte. La iniciativa busca reactivar el transporte de carga pesada y evitar problemas de desabastecimiento en las regiones norteñas tras los daños ocasionados por el reciente sistema frontal. El diputado por la región de Antofagasta, Jaime Araya, informó que el ministro del Interior, Claudio Alvarado, le comunicó oficialmente la implementación de medidas para restablecer el tránsito de camiones por la Ruta 5 Norte.
4: El ministro del Interior me ha comunicado que recibió el oficio, que se han tomado las medidas, y a partir de hoy se restablecería el tránsito normal de camiones desde el centro y sur del país hacia la zona norte, garantizando hoy día el traslado a lo menos de 200 camiones en secuencia de 50 convoyes que van a operar durante el día. Valoro muchísimo las gestiones del ministro, la coordinación que se ha hecho para garantizar el suministro de la cadena logística en nuestra región de Antofagasta.
3: El plan contempla una coordinación continua entre diversos organismos del Estado para proteger la cadena logística regional, con el objetivo prioritario de resguardar el flujo constante de suministros esenciales para la población y el sector productivo como alimentos, combustibles y medicamentos. Las autoridades informaron que mantendrán el monitoreo constante sobre la ruta y el flujo vehicular durante las próximas jornadas. Esta supervisión busca asegurar que las caravanas se desplieguen sin contratiempos hasta lograr la normalización total del transporte terrestre hacia el norte de Chile.
5: Cero horas, 13 minutos.

0: El Ministerio del Deporte anunció que Juan Pablo Salgado Salas asumirá la subrogancia de la Dirección Nacional del Instituto Nacional de Deportes, luego de que la ministra de la cartera, Natalia Ducó, solicitara la renuncia de la directora subrogante, Lorena Castillo. La salida de Castillo se produjo un día después de que el gobierno autorizara el uso del Estadio Nacional para los conciertos de BTS, tras la aprobación de una nueva propuesta técnica presentada por la productora de G-Medios para resguardar la infraestructura deportiva. La Dirección Nacional del IND permanece vacante desde enero de 2026. El Ministerio del Deporte afirmó que iniciará junto al Servicio Civil el concurso de alta dirección pública para designar a la autoridad que asumirá el cargo de forma definitiva.
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2: Alerta regional, alerta regional, alerta regional, alerta de noticias en la región de los lagos.
0: El SLEP Chiloé interpuso 5 querellas por constantes robos en colegios de la zona. Los ilícitos más recientes afectaron a 2 recintos educacionales de Castro con pérdidas económicas que superan los 6 millones de pesos.
2: La región del Biobío.
0: Vecinos del sector Plaza Pinto en Los Ángeles están preocupados por el ladrón de la bicicleta. Sujeto grabado cometiendo robos por sorpresa contra adultos mayores y mujeres para luego huir hacia Pailiwe.
2: La región de Antofagasta.
0: La Armada alertó sobre el hallazgo de 5 ejemplares de fragatas portuguesas en el balneario de Mejillones. Ante el riesgo para la salud, la municipalidad instaló banderas amarillas en las playas de Mejillones y llamó a extremar precaución. ¿Sabías que

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1: 0 horas, 16 minutos.

0: CGE y Chilquinta anunciaron una compensación inicial de 40 mil pesos para clientes que perdieron alimentos por cortes prolongados de luz. El trámite no exige boletas y se gestiona mediante sus sitios web, oficinas comerciales y canales de atención. Aurí Morales con los detalles.
1: Las empresas distribuidoras de CGE y Chilquinta anunciaron la entrega de una compensación económica de 40 mil pesos para los clientes que sufrieron la pérdida de alimentos debido a los cortes prolongados en el suministro eléctrico. Para acceder al monto inicial de 40 mil pesos no se exigirá la presentación de boleta o comprobante de compra. Sin embargo, en aquellos casos donde los daños en alimentos supere esa cifra o existan artefactos electrónicos dañados, las personas podrán presentar antecedentes de respaldo para que las compañías evalúen un monto mayor. En el caso de CGE, la solicitud se realiza de forma presencial en sus oficinas comerciales o a través de sus canales remotos como el call center y WhatsApp. Por su parte, Chilquinta enfoca este beneficio en los clientes afectados entre el 15 y 20 de julio. Habilitando su sitio web como canal exclusivo de tramitación. Las compañías informaron que este pago extraordinario es independiente y complementario a las compensaciones automáticas que fijará la ley por la falta de suministro. Para realizar la gestión de forma expedita, se recomienda a las personas tener a mano su número de cliente al momento de ingresar la solicitud.
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0: Abren convocatoria para el concurso fotográfico El Tabo a través de tus ojos. La iniciativa invita a personas de cualquier edad a retratar la naturaleza y las amenazas ambientales presentes en El Tabo. Las fotografías se recibirán hasta el 5 de octubre.
2: La región de Tarapacá.
0: Autoridades y el sector privado constituyeron en Iquique la Mesa Regional por el Empleo de Tarapacá. La instancia busca crear 1,000 puestos laborales formales para reactivar la economía local y bajar la tasa de desocupación.
2: La región de los lagos.
0: Más de un centenar de personas se reunieron en Puerto Montt para conmemorar el Día Internacional del Yoga en las instalaciones del IND. La jornada buscó promover la actividad física, la relajación y hábitos de vida saludable en Puerto Montt.

0: semana, la macrozona norte acumuló cerca del doble de las precipitaciones habituales de un año. 16 estaciones registran superávit respecto al promedio histórico, con más de 260 milímetros en sectores como Andacollo, Punitaqui y Combarbalá, además de deslizamientos y desbordes en Alto del Carmen y Salamanca. Especialistas explican que las características geográficas del norte chico, con cuencas pequeñas, fuertes pendientes y escasa vegetación, favorecen una rápida respuesta de los ríos frente a lluvias intensas. A ello se suman los efectos del fenómeno del Niño y el calentamiento global, que aumentan la intensidad de estos eventos extremos. Así lo explicó Arnaldo Zúñiga, meteorólogo de la Dirección Meteorológica de Chile.
1: Se generó un bloqueo. Nosotros ya hablamos de bloqueo cuando se posiciona una alta presión y permanece por varios días. Y esta alta presión de bloqueo, porque aún continúa, se gestó inicialmente a unos 5.000 kilómetros hacia el suroeste de Puerto Montt, Punta Arenas, en el Océano Pacífico. Entonces, ¿qué implica esto? Que obligó a que los sistemas frontales los bordearan.
0: Según el último balance de SENAPRED, la emergencia deja más de una decena de fallecidos, más de 20.000 viviendas damnificadas, personas aisladas y cortes en rutas, además de interrupciones en los servicios de agua potable y electricidad. Aunque las lluvias comenzarán a disminuir, continuarán las precipitaciones y nevadas en sectores cordilleranos. Las autoridades mantienen vigilancia permanente sobre los ríos Elqui, El Carmen, El Tránsito, Mapocho y Aconcagua ante el riesgo de nuevos desbordes. Los expertos llaman a fortalecer la gestión del riesgo, evitar nuevas construcciones en zonas inundables y promover soluciones basadas en la naturaleza para reducir el impacto de futuras emergencias.

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1: El alcalde de Camarones denunció la constante presencia de un vertedero ilegal en el sector Chaca Norte. En el lugar han detectado cajas con dispositivos plásticos de seguridad, por lo que el municipio de Camarones acudirá a la Videma. Y llegamos al final de este resumen informativo. Nos volvemos a encontrar en un rato con una nueva actualización de noticias. Que estén muy bien.
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1: 6:04 a.m.
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3: 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Y nosotros siempre la mejor música para comenzar bien el día.

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1: Qué bueno es levantarse tempranito, claro que sí, a través de Grado 6 con la mejor música para que usted comience bien esta nueva jornada acá en la provincia de Arauco. 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

0: 6 de la mañana, 10 minutos.
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2: Y llegó la hora del baño matinal, claro que sí. 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
1: No se atrase, estamos aquí en Grado 6 compartiendo junto a usted la mejor música a esta hora de la jornada. 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

0: 6 de la mañana, 19 minutos.
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0: 6 de la mañana, 32 minutos.
1: No duerma más. Claro que sí, hay que levantarse, hay que producir. Por supuesto, a través de Grado 6 le invitamos a esta hora con mucho, pero mucho ánimo en este nuevo día. 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

0: 6 de la mañana, 38 minutos.
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0: 6:42.
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0: 6:45.
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0: 6 de la mañana, 52 minutos.
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2: 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Es momento de escuchar un clásico aquí en Grado 6.
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0: 7 de la mañana, 10 minutos.
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1: Revisamos qué nos dice la Dirección Meteorológica de Chile para el Gran Concepción. A esta hora nos aparece nublado con viento entre 25 a 40 kilómetros por hora. Por la tarde, nublado con pizca de sol máxima, 14 grados, cubierto por la noche. En Los Ángeles nos está apareciendo nublado, chubascos en la mañana, aislados, con viento entre 25 a 40 kilómetros por hora. Por la tarde, nublado variando a cubierto, máxima 14 grados, cubierto por la noche. ¿Qué pasa en la provincia de Arauco? Desde Laraquete hasta Tirúa nos aparece cubierto niebla durante esta mañana. Por la tarde, nublado con pizca de sol. Tenemos 11 grados, una máxima de 13. Por la noche, nublado, chubascos débiles. Para este sábado, en la madrugada, cubierto lluvia débil. Por la mañana, cubierto lluvia débil. Por la tarde, cubierto lluvia débil, máxima 12 grados. Por la noche, cubierto chubascos débiles. El día domingo me aparece cubierto lluvia débil por la madrugada, por la mañana, nublado, chubascos con viento entre 25 a 40 kilómetros por hora, ráfaga de viento hasta 50 kilómetros por hora. Por la tarde me aparece cubierto, nublado, chubascos con viento entre 25 a 40 kilómetros por hora. Por la noche, cubierto, chubascos con viento entre 25 a 40 kilómetros por hora. El día domingo. El lunes aparece nublado, chubascos débiles en la madrugada. Por la mañana, nublado, chubascos débiles. Por la tarde, nublado, chubascos débiles, máxima 13 grados. Por la noche, nublado, chubascos. El día martes 28, en la mañana, nublado, chubascos aislados. Por la tarde, nublado, chubascos débiles, máxima 11 grados. Por la noche, nublado, chubascos aislados. Eso es lo que muestra la Dirección Meteorológica de Chile. Máxima 11 grados el día martes 28. 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Ya son las 9:19, 7:19 minutos, nos estábamos adelantando.

0: 7 de la mañana, 23 minutos.
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Tenemos fútbol hoy día, sí, hoy hay fútbol en este nuevo día. Le voy contando que la programación para este día viernes, que vuelve la jornada de la Liga de Primera, son los partidos los siguientes que se van a disputar. Hoy, a las 18 horas, Unión Calera, Everton, Colo-Colo, Deportes Limache, a las 20:30 horas. Mañana sábado 25, Coquimbo Unido, a las 15 horas, recibe a Universidad de Concepción. Huachipato, a las 17:30 horas de este sábado, ante Cobresal. Universidad Católica, a las 20 horas, recibe a Deportes La Serena. El día domingo 26 de julio, Ñublense, a las 15 horas, recibe a Palestino. Audax Italiano, a las 17:30 horas, Universidad de Chile. Deportes Concepción, a las 20:30 horas, O'Higgins. Esa es la fecha del fútbol nacional. Pero también tenemos lo que va a ser el tema del básquetbol, que comienza hoy. Claro que sí, tenemos básquetbol, programación importantísima, y queremos dársela a conocer. Hoy día, a las 19 horas, en el Polideportivo, de turno va a estar Coronel, en Super Senior, Lebu, San Patricio, Coronel

Cólico Sur, Ramón Freire, Manuel Bulnes. Seguimos con el básquetbol el día sábado, sí, sábado 25, mañana a las 14:30 horas de turno va a estar Guilline. Ramón Freire, primer partido, Cólico Sur, juvenil, Universitario, Manuel Bulnes, juveniles también. Tercer partido, Guilline, San Patricio, todo competidor. Y cierra la fecha, Navidad, Arauco, todo competidor. Serfocon, maquinaria pesada, nos va informando de lo que pasa con el deporte. 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Nosotros seguimos compartiendo nuestra música. 7 con 27, 7 con 27.

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En Radio Nahuel Buta de Curanilagüe, en este nuevo día y con el corazón dispuesto, les damos la bienvenida a la oración de la mañana, espacio en donde en cada comienzo de jornada lo iniciamos con un mensaje de fe, esperanza y bendición. En este nuevo día que Dios nos regala, elevamos una oración por ti, por tu familia y por todo lo que emprendas. ¡Bienvenidos!

Al comenzar este momento de oración, ya llegando al final de la semana, hago silencio. Le pido a Dios que su palabra me ilumine. Yo, por mi parte, pongo en sus manos mi vida, mis talentos, mis cansancios, mi momento presente y la red de nombres que forman parte de mi vida. Te pido, Señor, que lo ilumines todo y lo hagas más a tu modo, más tuyo. Con ese deseo de que mi vida se configure con la tuya, me acerco a ti.

0: La lectura de hoy es del profeta Jeremías.
1: Escuchad, pueblos, la palabra del Señor. Anunciadla en las islas remotas. El que dispersó a Israel lo reunirá, lo guardará como un pastor a su rebaño. Porque el Señor redimió a Jacob, lo rescató de una mano más fuerte. Vendrán con aclamaciones a la altura de Sion, afluirán hacia los bienes del Señor. Entonces se alegrará la doncella en la danza, gozarán los jóvenes y los viejos. Convertiré su tristeza en gozo, los alegraré y aliviaré sus penas.

Qué suerte tener un Dios misericordioso. Qué suerte poder acoger esa promesa de sanación, de salvación, de redención. Puede que haya tormentas en el presente, pero el Señor promete la calma. Puede que haya tristeza, el Señor promete la alegría. Puede que haya penas, pero el Señor promete alivio. Acojo esas promesas presentándole mis tribulaciones.

De nuevo, Señor, te presentas como el pastor que cuida, que protege, que agrupa. Ojalá aprendamos a ser comunidad unida bajo tu guía y tu protección. Ojalá poder construir en el mundo espacios de encuentro, de fraternidad, de amistad guiada por ti. Ojalá tú nos ilumines, Señor.

Hay una invitación clara en la voz del profeta. La invitación a escuchar una palabra y anunciarla después, no quedársela para uno mismo. Me llamas a ser también yo profeta, testigo, a compartir la buena noticia, a contarlo allá donde me toque ir. Que mi palabra sea eco de la tuya, que mi canto cuente tu evangelio, que mis acciones apunten en tu dirección, que sepa contarle a la gente que Dios la ama.

0: Al volver a escuchar las palabras del profeta, piensa en cómo son palabras amables, esperanzadas, tan necesarias en un mundo en el que constantemente estamos escuchando palabras duras e hirientes. Qué necesarios son hoy en día los testigos del amor, la justicia y la esperanza.
1: Escuchad, pueblos, la palabra del Señor. Anunciadla en las islas remotas. El que dispersó a Israel lo reunirá, lo guardará como un pastor a su rebaño. Porque el Señor redimió a Jacob, lo rescató de una mano más fuerte. Vendrán con aclamaciones a la altura de Sión, afluirán hacia los bienes del Señor. Entonces se alegrará la doncella en la danza, gozarán los jóvenes y los viejos. Convertiré su tristeza en gozo, los alegraré y aliviaré sus penas.

que responderé a tus palabras, a tu llamada, Señor. Me veo capaz de convertirme en tu profeta. Me veo capaz de transmitir esperanza. ¿Cómo? ¿Dónde? ¿A quién me toca anunciar tu buena noticia? Sea lo que sea, lo pongo en tus manos antes de terminar la oración, pidiéndote ser instrumento de tu paz y tu palabra.

0: Señor, haz de mí un instrumento de tu paz. Que allá donde hay odio, yo ponga el amor. Que allá donde hay ofensa, yo ponga el perdón. Que allá donde hay discordia, yo ponga la unión. Que allá donde hay error, yo ponga la verdad. Que allá donde hay duda, yo ponga la fe. Que allá donde hay desesperación, yo ponga la esperanza. Que allá donde hay tinieblas, yo ponga la luz. Que allá donde hay tristeza, yo ponga la alegría. Oh Señor, que yo no busque tanto ser consolado cuanto consolar, ser comprendido cuanto comprender, ser amado cuanto amar. Porque es dándose como se recibe, es olvidándose de sí mismo como uno se encuentra a sí mismo, es perdonando como se es perdonado, es muriendo como se es
1: muriendo. Dice la palabra de Dios en Mateo 7:7, quien pide se le dará, quien busca encontrará, llamen y se les abrirá, porque quien pide recibe y quien busca encuentra.

0: 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Ocho de la mañana, un minuto.
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Ya estamos acá. Hola, ¿qué tal? Muy, pero muy buenos días. Claro que sí. 8:08 y pasando. Es viernes, claro que sí. En este día viernes queremos ser su compañía.

8 con 9, claro que sí, 8 con 9 en este nuevo día, día viernes, claro que sí, viernes, acompañándote, ¿ah? Bueno, hoy día es el día de Simón Bolívar, nació el 24 de julio del año 1783, día de del libertador de varios países latinoamericanos, se recuerda la lucha por la independencia. También es hoy día es el Día Internacional del Autocuidado. Claro que sí, que todos debemos tener, ¿ah? Solo que un amigo siempre se cuida, pero lamentablemente un perro callejero lo mordió ayer acá en la calle Riquelme, casi al ladito del Banco Estado, acá en pleno centro de la comuna de Curanilahue. Andaban dos perritos, ¿ah? Lo atacó acá en pleno centro, los perros vagos. Es un temazo este, ¿no? Es un tema realmente que cada día nos estamos dando cuenta de que nos hemos despreocupado, pero enormemente, con esto de los perros vagos acá en la comuna de Curanilahue. También es el Día Mundial del Tequila. Se gusta con responsabilidad vecino, ¿ah? Sí, el Día del Tequila. Ocho de la mañana y ya con 11 minutos. 8 con 11. Gracias a Dios, es viernes. Ya le voy a contar qué nos dice la Dirección Meteorológica de Chile. Está cubierto acá con neblina. Podría aparecer un poquito el sol por ahí, ¿ya? Por la noche vamos a tener agüita. Nos va a dar un descanso durante el día. Es momento de ir presentando a quienes nos van a acompañar en este súper, súper viernes, ¿ah? 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Sabe que ayer fuimos a la escuela Ramiro Roa González, fuimos a conversar con la directora y nos atendió muy bien, felicitaciones, directora. Estuvimos conversando algunos temas, un colegio emblemático acá en Curanilahue, claro que sí. Y a la salida, ¿sabe qué? A la salida del colegio nos encontramos con algunos tíos de los furgones escolares y nos planteaban una situación que yo creo que ha sido noticia toda esta semana. Los perros. Nos comentaban ayer estos tíos de los furgones que es un temazo este tema de los perritos, ¿sabes? Y sobre todo en calle de la comisaría, ¿ah? Dentro del hospital y la comisaría, ¿no? Claro que sí. Es un temazo los perros ahí que se han cebado con los neumáticos, ¿ah? Con los neumáticos de los diferentes vehículos que transitan por esta calle. Es un peligro. 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
1: Ocho de la mañana ya con 24 minutos, 8 con 24 minutos. ¿Sabe que me estaban enviando información por acá, por el WhatsApp? Dice, Chuata, qué mal, la señora que anda con un bolso por acá, anda con dos perritos, ¿ah? Y esta señora ayer también, bueno, estos perritos que mordieron un amigo, ¿ah? Que mordieron un amigo acá, a las afueras del banco casi, ayer en la tarde, pero me estoy enterando más encima, que dice que en Balmaceda, sentada, una de sus dos perros atacó a un muchacho del liceo que escapó porque lo espantó con su mochila, ¿eh? Se escapó de haber sido mordido este niño del liceo acá en calle Balmaceda ayer. Es un temazo este tema de los perros, ¿no? Es un tema muy, pero muy complicado. Así como nos decían los tíos de los furgones escolares ayer, que en grupo nos manifestaron esta situación, como que nos estaban esperando, nos decían, aquí está la prensa, pues entonces digámosle las cosas. Importante, ¿eh? Importante eso. Le agradecemos la confianza que tienen nuestros amigos de los furgones escolares, ¿eh? Un agradecimiento especial porque ellos también están sacando la voz y están diciendo que, y ellos lo ven todos los días porque trabajan en la calle, ¿no? Entonces es importante que también llegue esta información a nuestras autoridades, ¿ah? ¿Qué es lo que se va a hacer con respecto a esta situación con los perritos o con las perritas que andan en la calle, ¿no? Y que lamentablemente se van multiplicando. Y esto no es acá nomás. Ayer, igual se me olvidaba, ayer una auditoría

Ahora me llamó y me decía que fueron con su esposo al cementerio de la comuna de Curanilagüe, en momento de tranquilidad para ir a dejarle un ramo de flores a sus seres queridos. Y bueno, su esposo se apartó para ir a dejar un ramo y perros lo atacaron ahí. Tuvo que defenderse como pudo para que no lo mordieran ahí en el Campo Santo, en el cementerio de Curanilagüe. Entonces, este tema ya trasciende no solamente del hecho de que una persona en Cerro La Perdiz fue atacado y casi muerto producto de estas mordidas de perro, y hoy nos estamos enterando que esta situación es más grave de lo que uno piensa. Ocho de la mañana ya con 27 minutos, 8 con 27 minutos, compartiendo junto a usted acá en la provincia de Arauco. Ocho con 27 minutos, puro power a esta

8 de la mañana y ya con 28 minutos. 8 con 28 minutos. Sabe que me estaba llamando un auditor, me decía que ayer fue a pagarse al banco Los Héroes y no había sistema. No había sistema, me está diciendo. Lo importante sería que cuando haya problemas, puede ser en el Banco Estado o puede ser acá en el Banco Los Héroes, que avisen a la radio para poder así que las personas no se den un viaje y se encuentran que no tienen sistema.

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2: Claro que sí, nos puedes llamar al 41-269-1257-2. 41-269-1257, teléfono de la radio, nuestro WhatsApp, claro que sí, para que usted lo tenga, nos puede enviar alguna imagen al más, el teléfono más 56-977-61-1810. Comparte solo a los vecinos, ¿eh? A los amigos, a los familiares, más 56-977-61-1810. Nos manda imágenes. ¿Sabe que me estaba llamando Alejandro? Me estaba enviando un sonido de audio. Me dice que a él, bueno, también lo mordieron, ¿ah? ¿Eh? Acá en el centro hace un tiempo atrás. Claro, mandó unas fotografías, yo me acuerdo de eso. Y los perros vagos acá en la comuna de Curanilagua. Pero me dice que en este momento es otro tema también. Los vecinos sacan las basuras. Hoy en la parte alta, en el cerro, pasa el camión de la basura. Y bueno, los perros tienen la pura embarrada, me dice, ¿no? Porque los perros rompen las bolsas, botan la basura. Y que es un desperdicio arriba ahí, pues, ¿eh? En el cerro, producto de tanto perro vago también. Yo creo que la Junta de Vecinos, le vamos a pasar un datito ahí, la Junta de Vecinos de Curanilagua debieran hacer proyectos para que cada vecino reciba un tacho de basura, ¿no? Para que tengan, cada uno de los vecinos tenga un tacho de basura y no en bolsas, ¿eh? No en bolsas, para que así. Le pasamos el datito, si alguna junta de vecinos está presentando un proyecto como este, lo aplaudimos inmediatamente, ¿ya? Si alguna junta de vecinos está haciendo este tipo de proyecto, importante sería, ¿no? Que cada vecino tenga su tacho de basura y que pueda sacar las basuras ahí, ¿ya? Para evitar así el desperdicio de basuras en los sectores altos de la comuna de Curanilagua. Entonces, importantísimo sería eso. Y usted que es vecino ahí, pues si ve que los perros están haciendo pedazos a las bolsas, tiene que salir a espantarlos, a tirarle un poquito de agua, ¿no? Así como un amigo que me decía, Rafael, mire, sabe que yo ando con una botellita de agua y si acerca un perrito, le lanzo agüita. Buena idea. 8:38 minutos. Y este es un tema también para nosotros, porque es un tema, ¿por qué tanto perro vago en diferentes puntos de la comuna de Curanilagua? Es que nosotros hemos sido las personas que hemos echado a la calle mucha cantidad de perros, ¿ya? Seguramente nosotros nos hemos desprendido y se los hemos dejado al vecino para que los alimente, ¿ya? Entonces nosotros somos los responsables de esto. Los perritos deben estar en casa, ¿ya? También los que tienen locales comerciales acá en la comuna de Curanilagua, en el centro, ojo con sus perros, porque alguien los puede demandar, ¿ah? ¿Eh? Claro, no, que yo, el perro viene aquí, pero usted lo alimenta, es decir, usted es el dueño, ¿ya? Así que ojo con eso, perritos que están en algunos ingresos, algunos locales, así que ojo con eso, o se los lleva para la casa, lo tiene en el campo, pero estos perritos ya no pueden estar acá, ahí cuidando su entorno, ¿ya? En pleno centro de la comuna de Curanilagua. Hay muchas personas que los alimentan, ¿ya? Y eso es grave también. 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Ocho con 43, 8 con 43.

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2: 14 minutos para las 9. Solamente 14 minutos nos separan de las 9 de la mañana.

8:49 minutos. 8:49 minutos. Vamos revisando qué nos dice la Dirección Meteorológica de Chile. Claro que sí. ¿Qué nos dice en este día viernes? Día viernes, ¿ah? Estaba viendo por acá que hay algunos que tuvieron que renunciar. Ya, después les cuento esto. Cubierto niebla nos aparece a esta hora de la mañana. 12 grados tenemos, ¿ah? Por la tarde nublado con pizca de sol, máxima 13 grados. Por la noche nublado y chubascos débiles, ¿ah? Popotito. Le cuento que el sábado mañana aparece cubierto lluvia débil en la mañana, con viento entre 25 a 40 kilómetros por hora. Seguimos con cubierto lluvia débil en la mañana, con viento entre 25 a 40 kilómetros por hora. Por la tarde cubierto lluvia débil, con viento entre 25 a 40 kilómetros por hora. Por la noche cubierto lluvia débil, con viento entre 25 a 40 kilómetros por hora. Una máxima de 12 grados este sábado 25. El domingo, sí, el domingo nos estaba mostrando lo siguiente. Cubierto lluvia débil en la madrugada, con viento entre 25 a 40 kilómetros por hora. Por la mañana aparece nublado, chubascos con viento entre 25 a 40 kilómetros por hora, ráfaga de viento hasta 50 kilómetros por hora. Por la tarde, nublado, chubascos aislados con viento entre 25 a 40 kilómetros por hora, una máxima de 16 grados. Por la noche, nublado, chubascos débiles con viento entre 25 a 40 kilómetros por hora. El lunes 27, en la madrugada aparece nublado, chubascos débiles con viento entre 25 a 40 kilómetros por hora. Por la mañana, nublado, chubascos débiles con viento entre 25 a 40 kilómetros por hora. Por la tarde, nublado, chubascos débiles, máxima 13 grados. Por la noche, nublado y chubascos. El día martes 28, nublado, chubascos aislados. Por la tarde, nublado y chubascos aislados, máxima 11 grados. Por la noche, nublado y chubascos aislados. Eso es lo que nos muestra la Dirección Meteorológica de Chile. 8:51 minutos, 8:51 minutos, compartiendo junto a usted acá en la provincia de Arauco. Vamos viendo esta información con respecto a un subsecretario de Hacienda deja el gobierno tras dar positivo en un test de droga. Grave, grave. El abogado Juan Pablo Rodríguez deja este jueves el cargo de subsecretario de Hacienda luego de dar positivo en uno de los test de drogas ha impuesto el gobierno a sus integrantes. Probablemente estaba tomando algún medicamento, digámoslo así. Pensemos que sea así, ¿ya? Y le apareció eso en el test. Él dice, no consumo drogas. Fue removido de Hacienda. Tilda de error, resultado positivo de test. ¿Ah? El ahora ex subsecretario de Hacienda, Juan Pablo Rodríguez, salió al paso de la polémica que gatilló este jueves su salida del cargo, asegurando que el resultado del test de droga al que arrojó positivo se trata de un error. De un error. Ya se equivocaron quienes le tomaron el examen. 8:52 minutos, 8:52 minutos.

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1: Ocho de la mañana y ya con 57 minutos y pasando. ¿Sabe que en este instante hay un camión? Sí, hay un camión en la ruta, acá en muy cerca de nosotros, y que le voy a pasar este datito para que usted que va conduciendo tenga precaución. Durante la jornada de hoy viernes se ejecutan trabajos de vigas de pasarela peatonal Picharauco, sentido norte-sur, como parte de un avance en las obras. Conduzca con precaución ahí, ya hoy viernes, alzamiento de vigas de pasarela Picharauco, así que va a haber ahí algún problemita ahí. El tránsito va a estar más lento, va a estar señalizado, pero para que no vaya a tener algún problema, ya hay en el sector de Picharauco, ya. Pero también hay un camión en pane en el sector San José de Colico, sentido sur-norte. Dos pistas habilitadas. Unidad de emergencia trabaja en el lugar. Conduzca con precaución acá, ¿ya? Así que le pasamos el datito entonces para evitar cualquier tipo de accidente, ¿ya?

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0: 9:02. 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
1: Son las 9 de la mañana, ya con 11 minutos, 9 con 11 minutos, compartiendo junto a usted, claro que sí, en este nuevo día, dándole gracias a Dios por estar junto a usted. Bueno, le voy informando que hoy, durante la jornada de hoy, viernes, se va a ejecutar trabajo de izamiento de vigas en la pasarela peatonal Picharauco, sentido norte-sur, como parte del avance de las obras. Conduzca con precaución y respete la señalización. Así que ojo con eso, para que usted que va rumbo a Cerro Alto, claro, sí, ahí en el sector Picharauco se están haciendo algunas mejoras ahí. Así que hoy esta actividad, le pasamos el datito, se lo comunicamos a usted que está en la sintonía de la radio, y también va a estar publicado en nuestro Facebook, ¿ah?, para que usted tenga esa información, ¿ya? Para que usted tenga esa información y la pueda compartir, pues, ¿ah? La pueda compartir, para que usted conduzca con precaución, ¿ya? Para que conduzca con precaución con esta información que le vamos a entregar a través también del Facebook de la radio Nahuel Buta, para que usted lo revise, ¿ah? Para que lo revise ahí. Importante, ¿ah? Importantísimo eso. Lo que le estamos comentando a través de la radio Nahuel Buta FM, ¿eh? Ya está publicado, ya está publicado, entonces usted lo puede revisar ahí en el Facebook de la radio Nahuel Buta FM, si va a salir rumbo a Los Álamos o bien hacia Cañete, Lebu, para tener esa precaución, porque se está realizando este trabajo ahí, va a estar todo señalizado para evitar cualquier tipo de accidente, ¿ya? 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Sonido chileno, los Vázquez a esta hora, por la carretera.

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1: Ya son las 9:24, compartiendo junto a ustedes, claro que sí, en esta jornada de día viernes 24. Cristina, señora Cristina, que lo pasen muy, pero muy bien, ¿eh? Para todas las Cristinas, que lo pasen muy, pero muy bien.
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1: Bueno, vamos viendo esta información. Dos mujeres fallecen en el Alto del Carmen. Una tenía 84 años y otra murió tras avalancha de nieve. Dos mujeres fallecieron en distintos hechos ocurridos en la comuna de Alto del Carmen, de la región de la Atacama, en el contexto de la emergencia meteorológica que afectó la provincia de Huasco. Qué lamentable, ¿no? 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

0: 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Son las 9 con 28 minutos. Hacemos un pequeño alto y ya volvemos aquí en la gran mañana de Nahuel Buda FM.
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1: Ya son las 9:35 minutos. Estábamos viendo una información por acá y nos reíamos un poquito de esto, ¿no? De que ha sido toda una sensación después de la preocupación. Pero el hecho de que se gastaron más de 100 millones en busca de estas personas ahí en el cajón del Maipo, ¿no? Más de 100 millones que se invirtieron para buscar a estas personas que estaban extraviadas y que se fueron y estuvieron ahí en el cajón del Maipo, ¿no? Son aproximadamente 100 millones, ¿eh? Ahora en TikTok, en todas las redes aparece ahí, pues, ¿eh? Incluso invitaciones para las fiestas patrias, ¿eh? La fonda del chino ahí. 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Así que, importante datito que le entregamos a esta hora de la mañana. 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

Ya son las 9 de la mañana, ya con 47 minutos, 9 con 47 minutos, compartiendo junto a usted acá en la provincia de Arauco. ¿Sabe qué? 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Tenemos básquetbol hoy acá en Curanilagua, así que importantísimo para que usted se dé una vueltecita en el baloncesto que vamos a tener hoy acá en la comuna. Son partidos buenos, ¿sabes? Y sabes que no es solamente básquetbol de Curanilagüe, sino que vienen de otras ciudades a jugar acá, a la comuna de Curanilagüe, ¿no? Vienen a jugar equipos que han preferido la Asociación de Básquetbol de Curanilagüe. Bueno, hoy día viernes 24 de julio, a las 19 horas de turno va a estar Coronel, mire, imagínense, Coronel. Super Senior van a estar jugando acá y también controlando el ingreso al polideportivo. A las 19 horas, primer partido, Lebu San Patricio. ¿Ve? Vienen equipos de afuera. Coronel, Colico Sur, Ramón Freire, Manuel Bunes, que son de Curanilagüe. Esos son los partidos de hoy viernes. Mañana sábado, 25 de julio, a las 16:30 horas de turno va a estar Guillines, que es de Curanilagüe, Ramón Freire versus Colico Sur en juveniles, Universitario versus Manuel Bulnes, juveniles también, Guillines San Patricio, todo competidor, y Navidad enfrenta a Arauco, un equipo de Arauco que juega acá en Curanilagüe, todo competidor, ¿ya? Así que tenemos buen básquetbol acá en Curanilagüe hoy y mañana. 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Así que le pasamos este buen datito a esta hora de la jornada, día viernes. 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

Bueno, ya son las 10 con 11 minutos. 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
1: Claro que sí, le acompañamos en este invierno aquí en el 88.3. Son las 10:20. Tenemos 12 grados acá en la provincia de Arauco y especialmente en Curanilahue. Sabe que tengo una visita especial hoy día y queremos recibirlo, pero primeramente vamos a saludar porque él gestionó con nosotros acá en la radio, don Cristian Medina. ¿Cómo está, don Cristian? Bienvenido, concejal de la comuna de Curanilahue.
2: Bien, buenos días, Rafael. Gusto saludarle y saludar a las personas que están conectadas a la radio. Bueno, ante todo, darte las gracias, Rafael, de verdad. Muchas gracias por este momento que tú nos has dado, nos has regalado. Bueno, yo creo que usted va a contar acá de qué se trata este momento, que es bastante especial y bastante emotivo también.
1: Claro que sí. Bueno, nos llamaba hace unos días atrás don Cristian Medina, que hay un joven que quería conocer la radio, que quería conocernos, quería saber cómo funcionaba la radio. Y hoy día está con nosotros Alejandro Roca. Bienvenido, Alejandro. Muy buenos días.
3: Buenos días, querido auditor. Aquí Alejandro Roca, pendiente de la radio Nahuel Buta. Un gusto y un placer esta bienvenida a su radio.
1: Bueno, Alejandro, ¿siempre te ha gustado la radio a ti?
3: Es que siempre me ha llamado la atención como el mundo radial, el mundo de la televisión. Es que lo que pasa es que a mí me decían, tú eres muy bueno para la talla, ¿por qué no vas un rato a la radio? A Romero, y un día, por cosas de la vida, un día con un profesor, el profesor Mario, que me dijo, ¿vos qué un día no

0: entonces yo traía pedidos como Leodán, Luis Miguel, música que le gusta a los padres y a las personas de más edad. Entonces yo traía esos pedidos y ahí lo tocaban en la radio.
1: Mira qué bien, bien, excelente. Entonces, Alejandro, te encanta la radio y eso es positivo. Nosotros te quisimos abrir los micrófonos para que la comunidad también pudiera conocerlo. Cristian, usted, ¿cómo conoce a Alejandro? ¿Cómo conoce, cómo llega esta información para usted de que le gustaba la radio? Él tiene una condición especial.
2: Una condición de autismo. La verdad es que yo trabajo mucho con la organización Te Amo, que son ciertos padres y madres que tienen hijos con esta condición. Hemos hecho bastante trabajo, estamos gestionando bastantes cosas. Y dentro de estas gestiones, un día la mamita de Alejandro se acercó a mí y me empezó a contar acerca de lo que a Alejandro le gustaba, le apasionaba. Y también, ¿cierto?, los que conocemos un poco cómo funciona, cómo se genera esta condición, sabemos que cuando ellos quieren hacerlo, esto le va generando varios sentimientos. Entonces la mamita estaba bien preocupada y a la vez también ella quería que de alguna manera Alejandro pudiera ser parte y pudiera tener esta experiencia.
1: Bueno, es importante este rincón, este nicho importantísimo que tiene Radio Nahuel Buta FM, que llega a todos lados, a todo tipo de personas y dentro de la comuna y en el país, que así nos es. Escuchan a esta hora a través de www.nahuelbutafm.cl. Nos están escuchando en el norte, en el sur de nuestro país, en todos lados nos están escuchando, Alejandro, así que para ti todo un honor hoy día estar acá en la Radio Nahuel Buta, así que te agradecemos por haber venido acá a Radio Nahuel Buta. ¿Cuáles son tus últimas palabras a través de la Radio Nahuel Buta FM?
0: Gracias por atenderme. Igual yo conocí a otro especialista que trabajaba en esta radio, de la Radio Nahuel Buta, que era uno de la radio del liceo.
1: Alberto Aguayo, ¿no?
0: Sí, Alberto Aguayo. Era el que trabajaba en la Marion La Torre, me comentaba que también trabajaba en esta radio. Pero yo siempre conocía más a Miguel Fontalva, que era la que dirigía la radio Marion La Torre.
1: Ya. Es decir, bien, bien por ahí. Un saludito especial a sus compañeros, alguien que lo pueda estar escuchando, al papito, especialmente a la mamá que le está firmando ahí también. Po.
0: No, de todo corazón le mando un saludo a la radio Marion La Torre y al Liceo Marion La Torre de mi parte. Un gran liceo que cumple con grandes responsabilidades.
1: También hoy día le dieron permiso para poder venir acá a Radio Nahuel Buta, eso también es un hecho importante también.
2: Sí, así es. Sí.
1: Así que, Alejandro, felicitaciones, siga nomás, siga trabajando. Me encanta que haya venido acá a la radio, haber conversado un poquito con nosotros a través del 88.3. ¿Ya?
0: Ya.
1: Buenos días. Cristian, te agradezco también, a la mamita también, por darse la oportunidad de venir acá a los estudios de la Radio Nahuel Buta FM.
2: Yo le agradezco igual, Rafael, de todo corazón, este espacio. De verdad que yo creo que aquí le estamos cumpliendo un sueño a Alejandro, ¿verdad?, a su mamá. Y yo creo que esto también a nosotros nos dice mucho de la labor que nosotros tenemos que cumplir como servidores y también la radio que hace una tremenda labor en Curanilagua. Así que yo le agradezco de verdad, Rafael, y le agradezco también, cierto, a las personas que están escuchando este momento que es muy especial para Alejandro, para su familia, pero también para Curanilagua, porque esto también habla un poco del trabajo que se hace, que muchas veces no se ve, pero hoy día sí lo estamos escuchando y de verdad que a mí me alegra y me emociona un poco también este momento.
1: Claro que sí, un abrazo para Alejandro ahí, para Cristian, el concejal de la comuna de Curanilagua, para la mamita también ahí, no sé, ¿cómo se llama la mamá?
2: ¿Cómo se llama la mamá?
1: Alejandro.
2: Alejandra Pineda.
1: Alejandra Pineda. Entonces, para ella, para Alejandra, un saludo cordial también, pues.
2: Sí, pues así.
0: Ya, un saludo a Alejandra Pineda de mi parte.
1: Claro que
2: sí.
1: Y a su
2: papito también.
0: Y a mi papá, Manuel Roca también.
1: Don Manuel Roca, así que un saludo cordial para ellos. Muchas gracias por haber estado con nosotros.
2: Gracias a usted,
1: que tenga un lindo día.
2: Igual usted, muchas gracias.
1: Seguimos nosotros programando a esta hora, seguimos acompañando cuando son las 10:26. Ya viene un concejal. Vamos a estar conversando con un concejal porque nos va a estar contando de algunas cositas que están pasando y que pasaron en la capital. Y usted lo va a saber aquí, en la número 1 de la provincia de Arauca.

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0: 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Está con nosotros don Luis Ceballo, lo llamamos en la mañana, le preguntamos si podía venir para acá para que nos contara un poquito, porque él anduvo en Santiago, parece que tiene algo relacionado con lo que pasó, con una actividad importante, con el alcalde, estuvo la diputada, la señora Flor. Cuéntenos un poquito, ¿cómo está? Buenos días, don Luis Ceballo.
1: Hola, Rafael, ¿cómo te va? Muy buenos días.
0: ¿Viene trasnochado, don Luis, no?
1: Sí, llegamos tarde anoche. Se sale muy de madrugada los viajes a Santiago. Bueno, permítanme saludar primero, ¿cierto?, a los auditores que están en sintonía de la radio, y a usted también por darnos la oportunidad de contar justamente estas cosas que de repente no se saben.
0: Claro que sí.
1: ¿Por qué digo se sale muy temprano? Porque las visitas a Santiago, primero los ministros tienen una agenda muy acotada. Entonces hay que estar al ritmo de ellos. Si nos dicen una reunión a las 11 de la mañana, hay que estar a las 11 de la mañana, y para eso hay que salir muy temprano. Con el alcalde hemos salido hasta las 3 y media de la mañana desde aquí, para llegar a las 12 de la noche del siguiente día. ¿Y qué fue lo que ocurrió el día de ayer? Esta reunión que convocaron, y aquí debo decirlo, Rafael, ¿cierto? Cuando se habla de que la izquierda, la derecha, que no se ponen de acuerdo, fíjate que estaba el senador Gastón Saavedra, ¿ya?, de izquierda, junto a la diputada Flor Weisse, de derecha, que convocaron esta reunión con estos dos ministros muy importantes. ¿Y por qué digo muy importantes? Porque tienen que ver con lo que más necesitamos en la comuna: trabajo. El ministro del Trabajo y el ministro de Economía.
0: Qué buen tema ese, ¿no? Y bueno, cuéntenos un poquito cómo se realizó esta reunión. Parece que andaba otro concejal de la comuna de Curanera, Jorge Ortiz, ¿no?
1: Y debo ser derecho. Llamé a Jorge y le dije: don Rafael me invitó, pero yo debo ser derecho y te debo invitar también para que me acompañes a la radio a hablar justamente de la reunión que tuvimos ayer. Pero Jorge, usted sabe la condición que él tiene, sí. Entonces está en el hospital, está con su diálisis. Juan Fonseca, que también pertenece a la Comisión de Minería, también nos iba a acompañar a esta reunión el día de ayer, pero también está con una licencia médica, así que está imposibilitado. Así que les envío un saludo a mis colegas también, que son parte importante también de la Comisión de Minería.
0: Bueno, importante esto. ¿Cómo les fue con esta reunión? Importante que nos detalles en breve en esto.
1: Ayer, Rafael, primero nos reunimos, ¿cierto?, con el ministro de Economía, Fomento y Turismo. Recordemos que son biministros ellos, ¿cierto?, don Daniel Mas Valdés. No, y también, ¿cierto?, posteriormente con el ministro del Trabajo y Previsión Social, don Tomás Rau Binder. A ambos les hicimos presente la necesidad, Rafael, ¿cierto?, de trabajo en nuestra comuna. Pero fíjate que tienen claridad la película, ¿eh?
0: Ya.
1: No sé si ellos, los asesores ahí, le harán, ¿cierto?, una inducción antes de recibir a las autoridades, porque ya sabían de la franca retirada, ¿cierto?, del Colorado, de nuestra comuna. Ya sabían de la baja que hay, ¿cierto?, de los trabajadores forestales también en nuestra provincia de Arauco. Ya sabían del problema que estamos teniendo también con el carbón, de la venta del carbón, ¿cierto?, del tema del carbón activado que estamos trabajando. Entonces, tenían conocimiento de lo que nosotros ya íbamos a solicitar. Pero nos dijeron: vamos primero con el ministro de Economía, ¿cómo entra el Estado acá? Y nosotros le dijimos que el Estado tiene que ser garante. El Estado, ¿cierto?, tiene que ser quien diga: ya, nos vamos a sentar a conversar quiénes son los emprendedores, cuál va a ser, cierto, el comercio que vamos
0: a potenciar,
1: a dónde queremos ir, y eso que vaya creando trabajo en nuestra comuna. Tanto con el ministro de Economía como con el ministro del Trabajo, ¿cierto?, a quien le llevábamos justamente el problema que es ese. Nosotros ya no queremos ser, Rafael, ¿cierto?, una comuna subvencionada. Ya no queremos, ya sabemos que no nos van a dar más puestos de empleo o de emergencia. Ya no queremos eso. De hecho, hay un fomento, ¿cierto?,
0: al retiro,
1: un incentivo al retiro, para ir bajando justamente esa cantidad. Podemos decir que no estamos de acuerdo, pero hay mucha gente que lo que quiere, ¿cierto?, son empleos tanto en la minería, tanto en el área forestal, y eso es lo que nosotros tenemos que llevar, nuestra necesidad, a los dueños de esta cartera, tanto de economía como minería. Y así lo hicimos saber. El alcalde habló, ¿cierto?, dio las iniciativas de que tenemos un sector disponible para un parque industrial, que es el sector que está hoy día abandonado, como el sector que dejó el Colorado. Ahí hay galpones con el del porte de canchas de fútbol para poder tal vez crear ahí, ¿cierto?, una industria de fabricación de viviendas de emergencia a nivel nacional, por ejemplo. Lo que está ocurriendo también con la venta del carbón, tenemos trabajadores acá, tenemos empresarios acá que tienen más de 20.000 toneladas de carbón acumulado y que no han podido vender. Se le informó también, ¿cierto?, con respecto al carbón activado, que necesitamos que la Corfo pueda ingresar a sus programas, ¿cierto?, de poder ayudar, ¿cierto?, al fomento y poder desarrollar justamente este tema del carbón activado. Nos escucharon con bastante extrañeza, porque ¿sabes qué pensaban ellos? Pensábamos que nosotros íbamos a solicitar cupos de empleos de emergencia. Y no, lo que llevábamos nosotros eran ideas para poder desarrollar nuestra comuna, y no solamente nuestra comuna, a nivel provincial también, tal vez Los Álamos, tal vez Cañete, porque la industria forestal acá absorbe mucha mano de obra a nivel provincial. Pero lo que nosotros solicitábamos es que fuera Curanilahue, una de las comunas beneficiadas. ¿Por qué? Yo le di tres razones. Primero le dije por historia. Porque Curanilahue desde el 1800 y tanto en adelante le entregó mucha energía y mucho trabajo a Chile. A través del carbón movimos las máquinas, movimos los barcos, ¿cierto? Movimos la economía del país. Y hoy día estamos estancados. No queremos ser nosotros un Chuquicamata, olvidado en el tiempo, que durante un tiempo le entregó mucha riqueza a Chile y después se olvidó en el tiempo. Lo que queremos nosotros es seguir trabajando. Nuestra gente es gente de trabajo y es lo que necesitamos nosotros.
0: ¿Ellos que se comprometieron en venir a Curanilahue?
1: Ahí va, como diría Gary Medel, la viveza, la chispeza también del chileno. Resulta que después de haber conversado todo esto, de haberle dado algunos datos del por qué tenía que ser acá en Curanilahue, yo le dije también, cierto, que estábamos dentro de una de las comunas que el 95% de nuestro territorio está plantado por pino y eucalipto, ¿cierto? Que durante muchos años Curanilahue le había entregado trabajo a la comuna, y también le dije, nosotros la próxima semana, el miércoles 29 de julio, conmemoramos una tragedia minera importantísima para el país. Tal vez usted no recuerde, ministro del Trabajo, se lo dije, pero esto enlutó a Chile y demostró que en Curanilahue también habían trabajadores, ¿cierto?, que dieron la vida por llevar sustento a sus hogares y por sacar ese mineral por el cual hoy día nosotros estamos peleando. Y lo dejamos cordialmente invitado. Yo le dije, ojalá nos pueda visitar en esa ceremonia que vamos a tener nosotros el próximo miércoles, donde van viudas, en donde van hijos, en donde van personas que compañeros de trabajo de las personas que ahí fallecieron, y en donde se conmemora no solamente los 21 mineros, sino que todos los mineros que han perdido la vida, ¿cierto?, extrayendo el carbón de nuestra tierra. El asesor de él me solicitó la invitación, le di los datos, y hoy día, ¿cierto?, me envió algunas fotos, y volví a decirle nuevamente que sería una muy buena señal, ¿cierto?, de apoyo a nuestra comuna, el que el ministro del Trabajo pudiera asistir a esa ceremonia tan importante para muchas personas de Curanilahue.
0: Bueno, ¿y cuál fue el aporte que hicieron también los diputados y diputadas, por lo menos,
1: El senador Gastón Saavedra, senador de nuestra región.
0: Sí, de nuestra región.
1: Sí, efectivamente. Él generó la reunión con el ministro de Economía, ¿ya? Y la diputada Flor Weissel, ella generó la reunión, ¿cierto?, con el ministro del Trabajo, que anteriormente había movido, pero no se había concretado. Hoy se concretó. Y ayer los veía conversar. Nosotros nos imaginamos, Rafael, muchas veces cuando los vemos en el hemiciclo, los vemos en el Parlamento, que viven peleando. Pero fíjate que ayer los dos parlamentarios de nuestra zona estaban muy unidos conversando, porque yo creo que en eso no se pierde nada. El punto de vista puede ser diferente, pero la mirada para el desarrollo de la provincia es la misma.
0: Es lo mismo que pasa en los consejos, porque pasa en los concejales, que también pasa lo mismo, puede ser de izquierda y de derecha, pero se sientan a conversar.
1: Yo creo que hemos ido cambiándose también esa mirada. Este es mi tercer periodo de concejal, y usted...
0: Está más maduro también, pues.
1: Bueno, sí, ya pintamos un poco más canas, ya no nos queda tiempo para pelear, y esa es la verdad. Y yo me he dado cuenta, yo lo converso con mis colegas. Ayer conversábamos con Jorge Ortiz, animadamente. Anteriormente, en los consejos anteriores a los míos, cuando yo partí en esto, yo veía verdaderos conatos en...
0: Sí.
1: Y usted lo recordará.
0: Yo también era testigo acá cuando se hacía acá.
1: Antiguo, sí. El ex registro civil. Y uno aprende esas mañas, po, de defender su postura. Pero la verdad que cuando uno entra al Consejo Municipal, la postura debe quedar de lado, porque tenemos que representar la postura de todos los curanilahuinos. Y todos los curanilahuinos tienen diferentes opiniones políticas.
0: Claro que sí.
1: Algunos les gusta el presidente, otros no les gusta la administración, otros no. Sin embargo, el que necesita, nosotros no le preguntamos de qué color político es.
0: Mire, hace unos días atrás, cuando estaba el Consejo Municipal, y yo le escribí a usted,
1: sí,
0: para felicitarlo, porque realmente me pareció muy, pero muy acertado lo que usted manifestó en el Consejo, en sus puntos varios. Me pareció, le coloqué un 7, digámoslo así, porque realmente siempre estoy escuchando los consejos, y de repente digo, pero ¿cómo van a un consejo a presentar esto? ¡Oh, qué falta de cosas que realmente no deben ser! Pero usted fue muy acertado con respecto al tema de las inundaciones, o lo que tuvimos ese día, de las lluvias, sí, que estuvo en terreno, que estuvo ahí, estuvo donde las papas queman, y después planteó unas situaciones que por muchos años la población Carcop estaba pasando ahí, que comienza a inundarse, pero sale de los alcantarillados la inundación.
1: No, ellos no se inundan, primero, en una primera instancia, no se inundan ahí en Carcop.
0: Que entra el río.
1: Fíjate que mira todo lo que uno aprende. La población se llama Pioneros del Carbón.
0: Pioneros del Carbón,
1: la
0: claro.
1: calle es calle Carcop, sí. y la otra calle es Pedro Vira Oporto, y la calle
0: que la Julio que Sierra, que es ahí complicada.
1: Y la calle Julio Sierra con Benjamín Villagra, que es la que se ve más complicada. Pero eso tiene una razón. Y aquí es donde yo le explicaba al alcalde. Bueno, el alcalde no es muy asiduo a que le llevemos puntos varios. Pero fíjate que nosotros somos los que le llevamos la necesidad de la gente. Si son ellos los que nos proponen nosotros, ¿y cómo nos vamos a quedar callados? Tenemos que llevarla. Y ese problema ahí de Pioneros del Carbón se da justamente por la salida, ¿cierto? Bueno, está más bajo que el nivel también, pero por la salida de un tubo justamente de cantador de agua lluvia, que da contra la corriente del río. Entonces cuando sube, más que evacuar, ingresa el agua.
0: Claro, no permite evacuar.
1: No permite. Entonces yo le decía al alcalde, si acá nosotros hoy día ya dejamos atrás el tema, ¿cierto?, de dar ideas. Hoy día tenemos ingenieros, que justamente la palabra lo dice, ingenieros, que se la ingenien, que vean la posibilidad, ¿cierto?, de subsanar esa y otras problemáticas más también que tenemos en Curanilagüe. Yo le agradezco, Rafael, porque no todas las personas también como ustedes son capaces de decir que de repente uno hace algunas cosas bien. Generalmente somos muy buenos para criticar, muy buenos para criticar, y yo también me sumo a eso, porque la crítica como que es más obvia, es más visible. Pero fíjese que cuando a uno le dicen que está haciendo las cosas bien, yo recibí su mensaje ese día y me sentí bien. Sentí que estaba haciendo las cosas bien y que esa es la senda para poder seguir adelante. Puede ser también lo que dice usted, porque estamos ya más maduros y eso es verdad, no lo podemos negar.
0: Claro que sí. Bueno, de esta importante reunión que ustedes tuvieron en Santiago, entonces traen esta chispeza, digámoslo, esta posibilidad de que se venga a ver acá en terreno, ojalá. Los ministros, ojalá que vengan acá a la comuna de Curanilagüe y vean en terreno lo que tenemos y los potenciales que también hay.
1: Más que la visita del ministro, que yo, sinceramente, usted me pregunta a mí, yo lo veo difícil, muy difícil por la agenda que ellos, pero no dejamos de planteárselo, se lo dijimos. Nos vinimos con la convicción de que se va a crear una mesa de trabajo, aunque muchos digan estamos aburridos en la mesa de trabajo, pero hay que partir por algo en donde nosotros pongamos a nuestros emprendedores. Hoy día tenemos dos cooperativas de minería acá en la comuna, dos, que se sienten a trabajar, que veamos al Estado también que sea parte, ¿cierto?, y garante a través de lineamientos de como la Corfo, por ejemplo, que pongan recursos para poder desarrollar esta idea. El municipio, dijeron ellos también, quedamos en trabajar y hacer partícipe también al gobernador regional, al delegado en este caso, al delegado regional también, a través de sus Ceremis, como el Ceremi de Minería, el Ceremi del Trabajo, para que sean parte también de esto. Pero no queremos esas mesas de trabajo inertes, que no dan nada. Queremos sacar algo adelante de esto.
0: Que haya una posibilidad de que realmente emprendan, que llegue trabajo para Curanilagüe.
1: Mira, cuando aquí hacemos el ejemplo con la gente que postula a la vivienda. Mucha gente parte, ¿cierto?, con todas las ganas y pasan años porque resulta que lo primero que hay que hacer es tener un terreno para poder construir. Si no, estamos construyendo en el aire. Nosotros fuimos a dar ideas, pero con ideas concretas, porque tenemos un terreno para desarrollar un parque industrial. Pero un parque industrial de verdad, por Rafael, no como el que
0: está.
1: Tuvimos alguna vez, ¿cierto?, que al final fue privado y particular. No, porque sea la Corfo, que sea el Estado, ¿cierto?, quien ponga las lucas iniciales para poder desarrollar estas ideas. El alcalde fue enfático y bien claro, le dijo, nosotros lo que queremos acá, ¿cierto?, por ejemplo, una idea concreta es desarrollar a nivel nacional todo lo que son las viviendas de emergencia. Tenemos la madera, tenemos la madera. Tenemos el sitio, tenemos el sitio. Tiene electricidad, agua potable, está urbanizado, están las máquinas, están los galpones. Está todo. ¿Qué necesitamos? Un inversionista, el Estado que sea garante, ¿cierto?, de que le va a comprar justamente lo que ellos van a producir, y también tenemos la mano de obra. Porque también le hicimos presente que cada año son casi 600 los jóvenes que egresan de la enseñanza media y no todos ellos van a la universidad, por Rafael.
0: Claro que
1: algunos
0: sí.
1: Algunos también van al mundo del trabajo.
0: Mira, mucho tiempo se planteaba de que aquí tenemos muchas empresas dentro de la ciudad y que esas empresas tienen que salir de la ciudad porque molestan al vecino, porque son talleres grandes, están estacionados todo el día un camión o está estacionado un bus. Entonces, eso teníamos que haberlo tenido en algún proyecto de un parque industrial y de eso sacarlos de la comuna, sacarlos hacia afuera, ¿no? Y que lamentablemente no se ha podido.
1: La verdad que es un todo. Si no tenemos espacio, estamos trabajando en el plan regulador justamente para dar espacio, ¿cierto?, para áreas industriales, áreas de espacio, ¿cierto?, para construir proyectos habitacionales. De que vayamos creciendo no hacia adentro, porque durante muchos años Curanilagüe creció hacia adentro, construíamos vivienda dentro de los sitios de nuestros papás, y aquí me incluyo, yo vivo, ¿cierto?, dentro del sitio que me dejó mi abuelo, dentro del sitio donde tenían ellos, y así lo hizo mucha gente, pero hoy día ya estamos como sobrepoblados, po. Si el problemita que tuvimos el otro día con el desprendimiento de los gaviones producto de que la gente construye dentro y sobre los gaviones, po.
0: Exactamente.
1: Porque no tenemos espacio. Entonces, el plan regulador, mucha gente dice, ya estamos dentro del plan regulador, quiero decir que mi sitio ya está regularizado, no es así. Lo que entrega el plano regulador son las herramientas necesarias para desarrollar y colocar terreno disponible para construir. Pero después de eso hay que urbanizarlo también.
0: Claro
1: que
0: sí.
1: Lo estamos viendo crecer, lo queremos extender y crecer hacia San José de Corico. Al costado, ¿cierto?, de la Ruta 160 hay espacios planos que pueden ser urbanizados. Hacia allá queremos llevar el desarrollo y el crecimiento de Curanilahue. Pero no solamente para planes habitacionales, sino que también para áreas industriales.
0: Claro que sí, importante sería eso.
1: Y ahí viene de todo. Sí. Nosotros hemos visto mucho, por muchos años, Rafael, ¿quién no ha levantado la bandera de lucha diciendo necesitamos el camino Curanilahue Nacimiento? Porque por muchos años la gente ve el desarrollo solamente hacia Concepción. Pero ¿por qué no podemos ver el desarrollo hacia Los Ángeles?
0: O Nacimiento.
1: ¿Por qué no vemos, cierto, y reflotamos ese corredor bioceánico que podría sacar toda la mercadería desde Los Ángeles a través de Curanilahue y a un puerto de Yico? ¿Por qué tenemos que llevarlo a Sirquén?
0: Claro, es un sueño importante. Yo lo que quería llevar a un tema que fue noticia esta semana, los perritos. No sé qué le pareció lo que pasó en el Cerro de Perdiz. Mira, y nosotros fuimos al día siguiente después de esta nota.
1: Los vi.
0: ¿Sabe que estuvo también, estuvo Canal 13 ahí? Llegó después de nosotros, y llegó la Bio Bio también después de nosotros. Es un tema importantísimo. ¿Sabe que cuando nos bajamos del vehículo, estos 8 perros nos siguieron, ingresamos nosotros y llegaron a las portones ahí, pero son unos perros gigantes? Yo me imagino esta persona que fue mordida en ese sector. Realmente preocupante. Pero fuera de eso, nosotros hemos consultado y en diferentes puntos, hasta el cementerio tenemos perros que han atacado a gente. Entonces es una situación muy, muy complicada que vivimos hoy en Curanilahue. ¿Qué le parece eso a usted?
1: Bueno, yo primero le quiero enviar un saludo de solidaridad a esa familia. La escuché, la vi también, ¿cierto? Bueno, ayer no pude visitarlos porque estábamos en Santiago. Escuché de lo que ocurrió, ojalá que esta persona, cierto, que fue afectada y que fue mordida por los perros esté recuperándose. Sé también de lo que ocurrió con él y me parece muy preocupante, pues, Rafael, y hemos estado preocupados y ocupados también, cierto, de llevar a la municipalidad este tipo de situaciones que ocurre. Muchas veces la gente a los primeros que culpa sin tener arte ni parte en el tema de esa dignidad animal. Dignidad animal es un organismo, cierto, que va en ayuda justamente de estos animalitos. Y yo quiero decir aquí, con mucho respeto, ¿cierto?, pero también con énfasis, de que aquí claramente irresponsables, po. Y mira cómo es de contradictoria la cosa. Aquí los responsables de esta situación son los irresponsables que dejan estos perritos, ¿cierto?, abandonados. Si este no es el único punto, si también los tenemos en Miraflores, también los tenemos en Cerro Verde, y yo los veo todos los días también donde vivo yo, en Chillancito, porque frente a mi casa, en la cancha de Chillancito, yo he visto cuando las camionetas llegan, abren la puerta y se les olvida el perrito ahí. Hoy día, bueno, esto fue producto, ¿cierto?, de un atropello de una perrita ahí en Chillancito frente a mi casa, que dejó 6 perritos abandonados. Los vecinos se hicieron cargo, logramos que 3 fueran adoptados, pero los otros 3 todavía están ahí y pasan a ser perritos comunitarios. Lo que no sabemos, ¿cierto?, lo que no sabíamos o lo que no queremos abordar es que cuando un perrito se hace comunitario, el responsable es quien le da, quien alimenta a ese perrito.
0: ¿Te das cuenta?
1: Entonces, se han hecho cosas. Si tú supieras también, Rafael, y aquí yo le digo al alcalde de repente que la municipalidad está al debe en poner a disposición la información a la gente de cuánto se gasta también en el tema de los perritos abandonados, po. Las esterilizaciones, la veterinaria, el combustible, los operativos, el dinero, ¿cierto?, el apoyo que se entrega también a la organización para compra de alimentos de estos perritos, es mucho, es una gran cantidad de dinero, pero sin embargo nunca se va a poder terminar con esto porque sigue habiendo gente irresponsable que abandona perritos.
0: Claro que sí.
1: No los esteriliza. Hay proyectos y hay procedimientos de esterilización municipal que prácticamente es gratuita. Muchos dirán, claro, pero es que hay que estar bajo la ficha de protección social, hay que tener el 40%, el 60%. Bueno, pero conversémoslo, po. Vaya al segundo piso de la municipalidad, a Aseo y Ornato, diga que usted tiene 3 perritos, que tiene problemas para hacer la operación a esos 3 perritos, y llegue a un punto de acuerdo. Que pague algo y cancele algo que no sea la totalidad, pero ayudémonos entre todos, po. Si aquí tenemos que ir terminando con esto, pero mientras haya personas irresponsables, esto no se va a terminar. ¿Y te imaginas si no estuviera Dignidad Animal? ¿Te imaginas si la municipalidad no pusiera recursos para controlar esto? ¿Cómo estaríamos en Curanilahue? No solamente con estos proyectos, sino que con multiplicado por cuatro.
0: Claro que sí, porque en todos lados ahí tenemos jaurías de perros. En el Caulico Sur, aquí, en sí. El Parque Industrial, en diferentes puntos de las poblaciones, están en diferentes lugares. Ayer
1: lo que pasó con este señor, debo aclarar una situación también, no es un... No, porque lo que pasó acá fue que fueron retirados estos perritos del lugar y lo más probable es que sean sacrificados estos perritos que están ahí. Eso no es algo que haga la municipalidad. La municipalidad no ha retirado ningún perrito, la municipalidad no ha sacrificado ningún perrito. Esta es la autoridad sanitaria, que son ellos los que actúan en estos casos cuando hay ataques, ¿cierto?, a personas y hay una denuncia de por medio. Ellos tienen que evaluar esa situación. Si se tomaron esa decisión, eso tiene que haberlo hecho la autoridad sanitaria. Que usted sabe que tiene su acento en Leu,
0: claro.
1: Y que también a nivel regional en Concepción.
0: No, es muy peligroso. Ayer...
1: Muy peligroso. Me imagino pasara con un niño.
0: Mira, ayer a eso de las 18 horas una persona que caminaba tranquilamente fue mordido por un perro y otro perro que a punto lo atacaba. Incluso nos llegó la fotografía, hay un medio que ya la publicó ya. Uh-huh. Ahí sale la pierna de esta persona que lo conocemos nosotros y usted también lo conoce. Uh-huh. Es la persona que lo agredió ayer, este perrito que anda con una señora acá, que anda con unos bolsitos, afuera casi del Banco del Estado de Curanilahue. Claro. Entonces, en diferentes puntos tenemos perritos vagos que seguramente alguien, como dice, irresponsable, dejó los perros abandonados, le abrió la puerta o el portón y que se fueran a la calle.
1: Sí,
0: y que hoy mismo está trayendo consecuencia a los vecinos de Curanilahue.
1: Bueno, y a eso sumémosle también el otro día como tuvimos una reunión nosotros con los colectiveros. Porque los vehículos particulares también se los están comiendo, Rafael, ahí afuera del Alonso García nos decían que ya han tenido muchos vehículos con sus neumáticos reventados, hay un vehículo que le arrancaron el parachoque, y yo lo he visto aquí al frente, aquí en la frente de la ferretería lo he visto como entre cuatro perros atacan estos vehículos y le muerden el parachoque, algunos se los arrancan.
0: Sí.
1: Entonces ellos decían, ¿qué podían hacer? Estaban viendo el tema de un aparato sonoro para ahuyentar justamente a estos perritos que hay que verlo, porque recordemos que hay una ley que también los protege.
0: Claro. Exactamente.
1: Nosotros no podemos hacer ordenanzas, pero las ordenanzas municipales no están por sobre la ley. Tenemos que hacerla dentro del marco regulatorio. Entonces, para eso tenemos que verlo también.
0: Don Luis, muchas gracias por haber venido aquí a la radio. Un tema muy, es muy largo, podemos seguir conversando, pero hay otros temas y ya viene nuestro colega Matías a esta hora de la mañana. Muchas gracias por haber venido.
1: Gracias a ti por la invitación y bueno, siempre vamos a estar disponibles para poder tener una grata conversación, amigo Rafael.
0: Listo, muchas gracias. Ahí estaba el concejal Don Luis Ceballos conversando aquí en la radio. Hacemos un alto, ya volvemos.
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1: Hola, hola, muy pero muy buenos días. 11 con 13 minutos. 11 con 14 minutos para ser más puntuales. Ya estamos comenzando la parte 2 de la gran mañana de Nahuel Buta FM en este super viernes 24 de julio. Ahí teníamos delante aquí a nuestro concejal Luis Ceballos. Le mandábamos un saludito a Luchito que estaba aquí. Estábamos entre todos ahí conversando, echando la tallita, así que por supuesto el saludo para nuestro coleguita Luis Ceballos. Oye, hoy viernes 24, Santa Cristina. Saludamos a todas las Cristinas que están conectadas a esta hora en la gran mañana de Nahuel Buta FM. 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Nos vamos con la música. Hoy es viernes, nuestra playlist de Radio Nahuel Buta lo sabe. Y nos vamos con Santa Feria en la 88.3.

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1: Continuamos en la gran mañana. 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Continuamos con la buena música. Nos vamos con la Combo Tortuga. Esto se llama Morrita, en la 88.3.

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Continuamos con la buena música, continuamos con Santa Feria. En la gran mañana de Nahuel Buta.

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1: Con 47 minutos, 11 con 47 de la mañana, continuamos, sigue avanzando la hora. ¿Cuántos grados tenemos? 13 grados, cielo bastante gris, sí, bastante gris el cielo, pero bueno, típico día de invierno. 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Continuamos con la combo junto a Inti-Illimani. Esto se llama Sobre Tu Playa en la 88.3.

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0: e l'angelo del Signore annunciò a Maria.
1: Y ella concibió por obra y gracia del Espíritu Santo.
0: Dios te salve María, llena eres de gracia, el Señor es contigo. Bendita eres entre todas las mujeres y bendito es el fruto de tu vientre, Jesús.
1: Santa María, Madre de Dios, ruega por nosotros pecadores, ahora y en la hora de nuestra muerte. Amén.
0: He aquí la esclava del Señor.
1: Hágase en mí según tu palabra.
0: Dios te salve María, llena eres de gracia, el Señor es contigo. Bendita eres entre todas las mujeres y bendito es el fruto de tu vientre, Jesús.
1: Santa María, Madre de Dios, ruega por nosotros pecadores, ahora y en la hora de nuestra muerte. Amén.
0: Y el Verbo de Dios se hizo carne
1: y habitó entre nosotros.
0: Dios te salve María, llena eres de gracia, el Señor es contigo. Bendita eres entre todas las mujeres y bendito es el fruto de tu vientre, Jesús.
1: Santa María, Madre de Dios, ruega por nosotros pecadores, ahora y en la hora de nuestra muerte. Amén.
0: Ruega por nosotros, Santa Madre de Dios,
1: para que seamos dignos de alcanzar las promesas y gracias de nuestro Señor Jesucristo. Amén.
0: Oremos. Infunde, Señor, tu gracia en nuestros corazones, para que cuantos, por el anuncio del ángel, hemos conocido la encarnación de tu Hijo Jesucristo, por su pasión y su cruz, lleguemos a la gloria de su resurrección. Por Jesucristo nuestro Señor. Amén.

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12:10, 12:10, continuamos en la gran mañana de Nahuel Buta FM, por supuesto con buena música, buena energía a esta hora de la jornada. 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Cuando son 12:12, 12:12, hoy Santa Cristina. Saludamos a todas las Cristinas que están conectadas a esta hora y nos vamos con la música en la 88.3.

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1: Continuamos con la buena música, pero continuamos también saludando a quienes nos siguen entregando el mejor servicio. 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Oye, continuamos con la buena música. 12 con 25. Y nos vamos con los Zumba Le Primo junto a Santa Feria. Que te vayas bien en la 88.3.

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12:34. Continuamos en la gran mañana de Nahuel Bote FM y nosotros continuamos saludando a quienes nos siguen entregando el mejor servicio. 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Continuamos con la buena música. Y continuamos, por supuesto, con todo el sazón de Santa Feria junto a Mar Azul. En un mix en vivo de en el Movistar Arena. Nos vamos a la música.

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1: Doce con cuarenta y cuatro minutos. Ya estamos en la recta final de la gran mañana y nosotros continuamos saludando a quienes nos siguen entregando el mejor servicio. 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Oye, continuamos con la buena música. Nos vamos con las damas gratis en la 88.3.

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1: Así es, 12:56, ya llegamos al final de este espacio. Yo, Matías Medina Ramírez, ya me empiezo a despedir, como siempre agradecer la preferencia y la sintonía. No te desconectes. Que viene nuestro bloque de informaciones y luego las viejitas y lindas canciones. Nosotros nos volvemos a encontrar mañana. Voy a estar acompañándolos mañana, día sábado. Por supuesto, en la gran mañana de Nahuel Buta FM. Y te deseo que tengas una hermosa tarde. Chao, chao, nos vemos.

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3: ¿Qué tal? ¿Cómo están? Les saluda Carlos Maturana. Les doy la bienvenida a esta nueva edición de noticias, donde sabremos de la tensión comercial que existe luego de el nuevo arancel de 12,5% impuesto por Trump a nuestro país. Rumbo a la Secretaría General de la ONU, hablaremos de Bachelet, que destaca su experiencia en debate internacional. Abordaremos el fin al programa Mujeres Rurales después de 34 años.
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3: El presidente José Antonio Kast aceptó la renuncia del subsecretario de Hacienda Juan Pablo Rodríguez luego de que un segundo test de detección de drogas arrojara un resultado positivo en una de las muestras analizadas, pero según las declaraciones del ahora ex subsecretario, no consume ningún tipo de drogas, señalando que el resultado es un error. El ejecutivo informó que el examen aún debe ser confirmado mediante el análisis de la contramuestra y que el ex subsecretario se realizará nuevos exámenes en laboratorios externos para descartar cualquier consumo. Además, agradeció el trabajo desempeñado durante su gestión. Sobre esto habla el viceministro del Interior y Segegov, Claudio Alvarado.
4: El gobierno ha informado la renuncia del subsecretario de Hacienda a su cargo y que esta renuncia ha sido aceptada. El fundamento de la renuncia es que, si bien en un primer examen de detección de drogas, el ex subsecretario en el mes de abril había dado negativo, en el análisis de la primera muestra de un segundo test en el mes de junio ha dado positivo. Todavía queda pendiente el análisis de la contramuestra.
3: Tras la salida de Rodríguez, el ejecutivo designó como subsecretario subrogante a Tomás Bunster Bustamante, quien se desempeñaba como coordinador de regulación económica y jefe de asesores del Ministerio de Hacienda. El cambio de autoridad se produce en medio de la discusión de la mega reforma económica en el Senado, cuya votación fue postergada hasta el 4 de agosto, mientras continúan las negociaciones sobre la compensación a los municipios por la exención de contribuciones para adultos mayores.
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3: Carabineros informó la muerte de Golfo, destacado can detector de drogas del OS-7, tras un accidente ocurrido durante un procedimiento policial en Santiago. El ejemplar dejó una reconocida trayectoria en Magallanes y participó en importantes incautaciones de droga. Ornella Mellado con el informe.
7: Carabineros de Chile confirmó el fallecimiento de Golfo del Emblema Verde, can detector del Departamento Antidrogas OS-7, luego de sufrir un grave accidente durante un procedimiento policial en Santiago. Debido a la gravedad e irreversibilidad de sus lesiones, el equipo veterinario determinó practicar la eutanasia. Si bien su deceso ocurrió en Santiago, Golfo realizó gran parte de su carrera en la región de Magallanes y de la Antártica chilena. Durante 5 años prestó servicios en Punta Arenas, pasos fronterizos y distintos procedimientos antidrogas, convirtiéndose en uno de los ejemplares más destacados de la zona. Entre sus principales hitos figura haber sido el primer can detector de drogas en llegar a Puerto Williams, donde permitió detectar sustancias ilícitas y detener a una persona. En 2025 protagonizó además la mayor incautación regional bajo la modalidad de encomiendas, al detectar 20 kilos de droga ocultos en un envío. En enero de 2026 fue destinado al OS-7 de Santiago, donde, según informó Carabineros, ya había contribuido a detectar más de 200 kilos de droga durante distintos procedimientos. Su labor también fue reconocida por la comunidad al participar en campañas preventivas de seguridad vial en Magallanes. Carabineros despidió a Golfo como un héroe de cuatro patas y un mártir institucional, destacando su aporte a la lucha contra el narcotráfico, su lealtad y el legado que deja tanto en las unidades caninas como en las comunidades donde prestó servicio.
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8: la región de los lagos.
3: Una ampliación de querella en Castro acusa a la comunidad Kawala de funcionar como presunta secta, denunciando trata de personas, explotación laboral y abusos sexuales.
8: La región del Biobío.
3: El alcalde de Chiguayante criticó la paralización de las obras en el cruce Santa Sofía durante todo 2026. Ante la falta de respuestas de FESUR, la delegación presidencial gestionará reuniones para destrabar el proyecto en la comuna.

0: Michelle Bachelet participó en el primer debate sobre los postulantes a la Secretaría General de las Naciones Unidas. En la cita celebrada en Nueva York, la exmandataria defendió su trayectoria política e internacional para liderar el organismo y fortalecer el multilateralismo. De esto nos da cuenta María Belén Araya en el siguiente informe.
1: La expresidenta de Chile, Michelle Bachelet, participó en el primer debate entre los aspirantes a la Secretaría General de las Organizaciones de las Naciones Unidas. El encuentro, realizado en la sede de la Asamblea General en Nueva York, reunió a las candidaturas que buscan suceder a Antonio Guterres al frente del organismo. En esa línea, la exmandataria destacó su trayectoria como exministra y su experiencia en organismos internacionales, señalando que es una líder de probada eficacia y con amplia experiencia política.
2: Cita es un secretario general con las mejores credenciales posibles y creo que las tengo. Soy una líder de probada eficacia con amplia experiencia política. Fui dos veces presidenta de la República en mi país. El presidente de la República es jefe de Estado, pero también es jefe de gobierno. Demostré que puedo liderar negociaciones complejas y tomar decisiones difíciles al mismo tiempo que encuentro compromisos democráticos y construyo confianza y puentes entre los líderes mundiales. Segundo, tengo habilidades directivas de gestión. Fui dos veces ministra, salud y defensa, y dos veces directora de entidades de la ONU.
1: Durante el encuentro, los participantes abordaron propuestas para revitalizar el trabajo multilateral, impulsar la diplomacia preventiva ante conflictos globales y modernizar la estructura interna de la organización. Asimismo, la exmandataria hizo hincapié en la necesidad de reforzar la acción climática, el financiamiento para el desarrollo y el seguimiento de la Agenda 2030. Se espera que en los próximos meses el Consejo de Seguridad alcance un acuerdo y presente su recomendación formal a la Asamblea General. El proceso definirá al próximo liderazgo de la ONU, que asumiría el 1 de enero de 2027.
0: Estados Unidos aplicó un arancel del 12,5% a productos chilenos como salmón, vino y frutas por supuestos fallos contra el trabajo forzoso. La medida exime al cobre, mientras que el gobierno y gremios locales rechazan la acusación e inician negociaciones. Javier Vera con el informe.
3: El gobierno de Donald Trump oficializó la imposición de un arancel de 12,5% a las importaciones chilenas. En el marco de un gravamen generalizado a 60 países, la medida de la Oficina del Representante Comercial de Estados Unidos argumenta supuestos avances insuficientes del país en la prevención del trabajo forzoso a sus cadenas productivas. A pesar del impacto de la decisión, la Cancillería confirmó que el cobre, el principal producto de exportación de Chile hacia el mercado estadounidense, quedó completamente exento. En cambio, sectores como el salmón, el vino, las frutas secas y los derivados de las maderas sí deberían pagar este nuevo tributo. Carlos Smith, docente investigador del Centro de Investigación de la Empresa y Sociedad de la Universidad del Desarrollo, explica qué pasa con los productos que tienen márgenes más pequeños.
4: Aquí, particularmente en productos que son commodities, que tienen márgenes más pequeños, ¿no es cierto? Este arancel adicional no lo termina absorbiendo muchas veces el importador estadounidense, lo termina absorbiendo el exportador vía menor precio FOB o lo pierde en volumen. Y por lo tanto, en salmón, en fruta, los márgenes son en general más estrechos y por lo tanto el efecto es mucho mayor.
3: Desde los gremios productivos como la Sociedad Nacional de Agricultura, Salmón Chile y Frutas de Chile manifestaron su alta preocupación. Representantes empresariales recalcaron que la producción nacional cumple con rigurosos estándares y advirtieron que la tarifa restará competitividad y encarecerá productos clave en el mercado norteamericano. El gobierno chileno rechazó el argumento técnico de la Casa Blanca y confirmó que iniciará negociaciones directas para lograr la exclusión del país. Las autoridades recalcaron la solidez de las instituciones laborales chilenas y la importancia de proteger un intercambio que superó los 17 mil millones de dólares.
0: La campaña solidaria Juntos Nos Movemos por Chile inició una colecta para apoyar a las familias afectadas por el sistema frontal. Los recursos permitirán entregar kits de sanitización y elementos para la remoción de escombros en las zonas damnificadas. Las donaciones se realizan a través de la Corporación de Organizaciones Solidarias RUT, 65.018.488-2, mediante la cuenta corriente número 1001-4 de Banco Estado o escribiendo al correo movidoschile@comunidad-org.cl.
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0: Tres perros murieron electrocutados por un cable de luz cortado tras un sistema frontal en Padre Las Casas. La dueña acusó negligencia de CGE y de la municipalidad por falta de mantenimiento. Eso es todo por el momento.
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1: Ya son las 13 horas con 13 minutos, compartiendo junto a usted acá en la provincia de Arauco. Estamos en el puerto de Lebu, en el 103.9. Es momento de escuchar lindas canciones del recuerdo, especialmente en este día viernes 24, donde seguimos saludando a Cristina. Muchas felicidades, Cristina, que lo pases muy, pero muy bien. Los amigos de la radio te saludan, para usted que está de cumpleaños, aniversario de matrimonio. 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Y a esta hora nos vamos a escuchar recuerdos.

Es momento de escuchar lindos recuerdos a través de su radio Nahuel Buta FM en el Puerto El Lebo en el 103.9, Curanilau 88.3 y junto a... Siempre entregando los mejores recuerdos, claro que sí, a esta hora de la tarde cuando son las 13 horas 22 minutos. ¿Sabe que la PDI incautó celulares y computadores del senador Kusanovi en causa por devoluciones forzadas de sueldos? Esta es noticia nacional. La Fiscalía Regional de Magallanes concretó una nueva diligencia en la investigación que lleva adelante contra el senador Alejandro Kusanovi, independiente cercano al Partido Social Cristiano, luego de que detectives de la Policía de Investigaciones incautaran equipos electrónicos del parlamentario para ser periciados por, en el marco de la causa, presunto pago de cuotas de asesores al Parlamento. Noticia en desarrollo con respecto a este senador del sur de nuestro país. 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

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Escuchamos a Daniela Romo a esta hora. Celos. Son las 13 horas con 24 minutos.

Compartiendo siempre los mejores recuerdos a través de su radio Nahuel Buta FM. Estamos en el Puerto Lebu y también acá en Curanilahue y en todo Chile, ¿eh? De lunes a sábado le acompañamos con los mejores recuerdos, ¿ah? ¿Sabe que estamos viendo esta información que ha sido noticia nacional e internacional tras el rescate de

tres personas aisladas en el cajón del Maipo, la delegación presidencial metropolitana ofició al Consejo de Defensa de Estado para que evalúe medidas más estrictas a quienes se expongan de manera irresponsable, como bien es sabido luego de diversas dirigirse a zonas pese a la prohibición por el mal tiempo. Encendieron las termas Valle de Colina y quedaron incomunicados por una semana. Entre los implicados aparecen Martina Núñez, Magdalena Retamal, Manuel Orellana, mejor conocido como El Chino. Tras varias labores de rescate que incluyen la PDI, Carabineros de Chile, Socorro Andino, lugareños, se reportó que a las dos mujeres y el hombre se mantuvieron a salvo en un refugio. Todo el despliegue, tanto terrestre como aéreo, según las autoridades, superó los 100 millones de pesos como costo. Imagínense, 100 millones. Bueno, esta persona, el famoso Manuel Orellana, más conocido como El Chino, bueno, drogas, hurto, violencia intrafamiliar, prontuario del Chino, ¿no? Rescatado del cajón del Maipo. Todo un personaje ahí, pues, ¿ah? Drogas, hurto, violencia intrafamiliar, el prontuario del Chino, más conocido ahí como Manuel Orellana, ¿no? Debido a esto, el delegado metropolitano Germán Codina ofició al Consejo de Defensa de Estado para determinar que existe algún grado de responsabilidad. Bueno, también indagación de quienes expusieron su vida y los de los demás en distintos equipos de emergencia también. De esta situación, ¿eh? Con respecto, hay un proyecto de ley de respeto, ¿no? Exige un proyecto de ley que se encuentra en segundo trámite de constitución. La importancia de penalizar a los responsables y no que paguen todos los chilenos producto de la irresponsabilidad de estas personas, ¿no? Bueno, así lo declara ahí el delegado de la región metropolitana, que evalúa acciones para que el Chino y las educadoras paguen millonario rescate. Son 100 millones, pues imagínense, 100 millones. Todo lo que se realizó por la búsqueda de estas personas, ¿eh?, que estaban en este refugio, ¿no? Son las 13:32, 13:32. Seguramente usted ha visto algún meme por ahí, algún videíto, alguna cosa. Y que lamentablemente todos los chilenos van a pagar esos 100 millones. ¿Eh? 100 millones. Que se ocupó ahí para buscarlos. 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Seguimos junto a Amanda Miguel a esta hora. Son las 13:34.

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De lunes a sábado estamos junto a usted con los mejores recuerdos. 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
1: Ya son las 13 horas con 42 minutos, 13 horas 42 minutos. Estábamos conversando recién con una auditora, nos pedía la ayuda. Sabe que hace unos días atrás a su esposo se le cayó una llave de vehículo y otras llaves. Y si usted por estas cosas de la vida las ha encontrado, por favor, le pedimos que las traiga acá a la radio, ya, a la radio Nuevo Luta, Los Leones 720. Estamos frente acá a la Plaza de Armas de Curanilagua, así que importante, si usted encontró estas llaves, tráigalas acá a la radio, ¿ya? Y así ayudamos a la familia que anda buscando estas llaves, que se extraviaron, ¿ya? Y que podemos ayudar. Sería muy, pero muy bueno, positivo, de que usted, que seguramente encontró estas llaves, nos pueda ayudar. Y así ayudamos a estas personas que muchas veces pierden algunos objetos y que los podemos recuperar con su ayuda, con su ayuda. Así que importantísimo. Si usted la encontró, según estas llaves se cayeron en el sector entre calle Sargento Aldea y la población Ramón Raval, donde está el puente ahí. Ya, así que si usted por estas cosas las encontró y no sabe qué hacer con ellas, tráigala acá a la radio, Los Leones 720, ¿ya? 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

Faltan 4 minutos para las 14 horas 2 de la tarde. Le agradecemos la permanencia junto a nosotros. 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Sonido chileno, Cecilia, a esta hora, 3 minutos para las 14 horas.

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1: 14 horas, un minuto. 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
1: 15 horas.
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0: 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Y a esta hora presentamos La Tarde en Familia. Jacqueline Vera arriba a nuestra programación con la mejor compañía para esta jornada de tarde. Quédese con nosotros en Nahuel Buta FM y junto a La Tarde en Familia.
1: Muy buenas tardes. ¿Cómo está, señora, señor? Me imagino que muy bien. Con ganas de pasarla bien, de disfrutar junto a nuestra música, ¿cierto? A esta hora saludamos a toda nuestra gente linda que día a día nos acompaña y después de nuestra portada musical, como siempre, saludamos a nuestros auspiciadores.

Ahí estaba nuestra hermosa portada musical, como siempre. Y ahora, por supuesto, el saludo para nuestros auspiciadores. 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

0: Vamos a nuestro corte y ya regresamos con usted y con nuestros auspiciadores.
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3: Estamos de regreso, de vuelta, en nuestro nuevo bloque de nuestro espacio en familia para que usted comparta junto a nosotros la mejor música hasta las 4 de la tarde.

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Con ellos seguimos disfrutando de la música bonita del 88.3.

Y así hemos llegado al momento de la despedida, donde le invitamos a que usted siga nuestra sintonía disfrutando de nuestra variada programación. Si Dios lo permite, nos volveremos a encontrar en un próximo espacio junto a todos nuestros auspiciadores. Que esté muy bien, que tenga una maravillosa tarde. Chao, chao.

0: Llegamos al final de este espacio, pero quedan invitados para una próxima edición junto a Jacqueline Vera. Gracias por dejarse acompañar por La Tarde en Familia. Hasta pronto.
1: El día avanza y para que no te pierdas en el tiempo, te indicamos la hora.
0: 16 horas.
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¿Cómo están, amigos? Muy buenas tardes. Estamos comenzando la discoteca digital de Radio Nahuel Huta FM. Ahí estaba el sonido de Cutting Crew en nuestra portada del día de hoy. Día viernes 24 de julio. Estamos en vivo para ustedes a través de Nahuel Huta en Curanilahue y en internet. Ya son las 4 con 12 minutitos. Hemos iniciado nuestro espacio que va a estar con ustedes hasta las 18 horas 6 de la tarde, en donde compartiremos lo mejor de la música del mundo y también algunas informaciones aquí en la discoteca digital.

4 de la tarde con 16 minutos. Ahí estaba Luca, Tunemaí, versión radio para ustedes, aquí en la discoteca digital de Radio Nahuel Huta FM. 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Ya son las 5 con 17 minutos y medio. Seguimos en Nahuel Huta FM, llevándoles lo mejor de la música aquí en la discoteca digital.

estaba Alesso en la música. Eso se llama Sweetscape. Lo disfrutabas aquí en la discoteca digital de Radio Nahuel el Buta FM. Te vamos a invitar para que te quedes con nosotros. Ya llega nuestra pausa de las 16:30. Pero te vamos a dejar con el sonido de Anima junto a Ellie Goulding. Esto se llama Hipnotizada. Lo disfrutamos aquí en la discoteca digital de Radio Nahuel el Buta FM.

0: 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Dieciséis horas, 30 minutos.
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1: Ahí teníamos a Cazú con otra canción. No, con otra se llama la canción. Son las 4 de la tarde con 39 minutos. Estamos acompañándoles a ustedes a través de Nahuel Buta en la Discoteca Digital. Tenemos algunas informaciones. La VIPE ante secuestros de la PDI detuvo a José Yanquileo Painemil, miembro de la resistencia mapuche lafkenche, vinculado al ataque incendiario en Cañete que dejó tres casas quemadas y la muerte de Moisés Orellana. Esto ocurrido en el año 2020. Es el sexto detenido en este caso, donde Orellana fue asesinado a quemarropa al encontrarse con los responsables huyendo. Detenido entonces en Cañete, este integrante de la resistencia mapuche lafkenche que estaría involucrado en el asesinato de Moisés Orellana. Informaciones a esta hora para ustedes a través de Radio Nahuel Buta FM, aquí en la Discoteca Digital. Vamos a continuar con la música, vamos a recordar algo del rock latino que quedó por ahí medio olvidadito quizás, entre tanta música, ¿cierto? Vamos a escuchar a Alfonso Se Entrega, así se llamaba, ¿eh? Alfonso Se Entrega. Esto se llama Barrio Chino, lo disfrutamos en la Discoteca Digital de Nahuel Buta.

estaba Aitana, Los Ángeles. 4:45 PM. Les acompañamos en Radio Nahuel Huta a todos ustedes, nuestros amigos de gran parte de la provincia de Arauco, que nos escuchan desde el 88.3 en Curanilahue y también en internet www.nahuelbutafm.cl. Saludando a quienes se van integrando a nuestra sintonía. Estamos en la discoteca digital, llevándoles nuestra compañía junto a nuestros auspiciadores. 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Seguimos disfrutando con las canciones. Somos la discoteca digital.

Solamente van a faltar 4 minutitos para las 17:05 de la tarde. Ahora sí, ahora faltan 4 minutos. Le vamos a enviar un saludo cariñosísimo a todas las Cristina que hoy están de onomástico, ¿eh? Saludos para ti, Cristina. Disfruta este día, que lo pases súper, súper bien. Desde acá les enviamos a todas las Cristinas. La señora Cristina Krause, sí, saludos para ella. Auditora fiel de la radio. La señora Cristina Krause, entonces, le saludamos desde Radio Nahuel Buta FM. Para todas las Cristinas, nuestro cariño y nuestra música. Antes que llegue nuestra pausa de las 5 de la tarde. Seguimos con las canciones. Escuchamos a Thalía. Somos Radio Nahuel Buta, somos la discoteca digital.

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1: 17 horas. 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
1: Ya estamos con ustedes de regreso, 5:07 p.m. A esta hora les llevamos los titulares de la prensa electrónica. Subsecretaría asegura que están negociando con Estados Unidos para resguardar los intereses de Chile tras alza de aranceles. Decretan prisión preventiva para El Rana por homicidio del carabinero Marcos Cosme en Valdivia. Venezuela notifica su retirada del Estatuto de Roma e inicia su salida de la Corte Penal Internacional. Roberto Tovar explica nuevas reglas en el fútbol chileno para dinamizar los partidos. Chile registra pérdida de 344.000 hectáreas de glaciares en 28 años. Ñuble es la región más afectada. Kramer se suma a campaña nacional de salud mental para visibilizar la depresión. Detienen en Cañete a integrante de la resistencia mapuche Mayeco por asesinato de Moisés Orellana. PDI incauta celular y computadores del senador Kuzanovich en causa por presuntas devoluciones forzadas de sueldos. Ferrari pisa fuerte en Hungría previo a la clasificación de la Fórmula 1 en Leclerc y Hamilton. Estados Unidos y Arabia Saudí firman histórico acuerdo de cooperación nuclear pacífica. Viña del Mar albergará la 30 versión del festival Mediamorfosis, enfocado en conciertos inmersivos y realidad virtual. Realizan en España el primer trasplante de órganos entre personas con VIH y evalúan su impacto en la medicina. 4 imputados por el homicidio de joven de 18 años en Coihueco quedan en prisión preventiva. Tribunal Constitucional suspende causa penal tras recurso presentado por diputado Calisto. Francia aprueba la prohibición de uso de redes sociales para adolescentes menores de 15 años. En Real Betis ratifican que Manuel Pellegrini continuará satisfecho al mando del plantel. Hombre amenaza a transeúntes con arma blanca en las afueras del instituto en Concepción. Revelan millonario monto que exigieron involucrados en rescate en el cajón del Maipo para dar entrevistas. Lluvias recientes otorgan respiro a embalses del país, pero la sequía continúa en nivel crítico. Avanza en el Congreso proyecto que endurece sanciones para exhibir material explícito a menores de edad. Tokio decreta alerta sanitaria tras sumar más de 450 hospitalizaciones por intensa ola de calor. Robo de vehículo en Estación Central permite descubrir acopio de autos en Buin. Un detenido. Deportes Concepción anuncia a su nuevo refuerzo en delantera para salir de la zona de descenso. Teatro Municipal de Chillán celebra sus 10 años con concierto masivo y gratuito de música de cine. Contraloría detecta irregularidades en pago de horas extraordinarias en Hospital del Sur y ordena un sumario. Titulares a esta hora para ustedes disponibles en la prensa electrónica y los compartimos en Nahuel Buta aquí en La Discoteca Digital.

0: 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Vamos a continuar disfrutando con el sonido de Los Prisioneros. Esto se llama Cuéntame, una historia original.
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Escuchábamos esa versión con Giorgio Moroder, el creador de esa canción. Estaba interpretada por Irene Cara. Beach Messian Remix, así se llama esa nueva versión, bastante más electrónica, creada por el gran Giorgio Moroder. Hay informaciones a esta hora. Hay salida en el Ministerio de Hacienda tras exámenes de drogas. El gobierno confirmó la salida del subsecretario de Hacienda, Juan Pablo Rodríguez, luego de haber dado positivo en un examen de control de sustancias. Aunque la ex autoridad negó el consumo habitual de drogas e informó que iniciará acciones para defender su honra, el Ejecutivo señaló que la medida responde al estándar fijado para estos casos. El hecho remeció el espectro político e interrumpió la agenda legislativa de la cartera. Detección de drogas ahí en el Ministerio de Hacienda. En otras informaciones, Estados Unidos aplica nuevos aranceles de 12.5% a exportaciones chilenas. La administración estadounidense anunció una tasa arancelaria global de hasta 12.5% que afecta a 60 economías, entre ellas la de Chile. Las autoridades chilenas aclararon que no se trata de una sanción bilateral ni dirigida de forma específica a Chile, sino de una política arancelaria generalizada de Washington. Sectores exportadores y la Bolsa de Santiago se mantienen bajo observación tras la medida. Aranceles para exportaciones chilenas que van a ser implementadas por Estados Unidos. Solamente faltan 20 minutos para que sean las 18 horas 6 de la tarde. Seguimos con música. Escuchamos a Álvaro Soler. Esto se llama Magia.

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Somos Nahuel Buta FM, que a esta hora les lleva a la discoteca digital.

desde un trozo de hielo en la escarcha, nos decía Chayanne. Nosotros ya comenzamos a despedirnos de esta edición de la discoteca digital de Radio Nahuel Buta por hoy viernes 24 de julio. Sigan con nosotros. A las 18 horas en punto llega nuestro resumen noticioso con nuestro espacio tropical, 7 de la tarde, México lindo, y a las 20:30 estamos nuevamente en Conexión 88 al final de la jornada. Que tengan una excelente tarde, muchas gracias. Hasta pronto, chao, chao.

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1: 18 horas.
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4: Hola, ¿qué tal? ¿Cómo están? Soy María Belén Araya y les doy la bienvenida a este informe de noticias donde hablaremos de la reforma a carabineros. Presidente Kast presenta proyecto para aumentar sueldos y fortalecer la dotación policial. Hablaremos además de la presentación del proyecto de ley para sancionar impresión 3D de armamento. Hablaremos sobre Karen Rojo. La justicia descontó más de 4 años a su sentencia por el tiempo que estuvo detenida en Países Bajos. El presidente José Antonio Kast firmó un proyecto de ley para modernizar la carrera de carabineros. La iniciativa busca hacer frente al déficit policial mediante mejoras salariales, aumento de asignaciones, equipamiento tecnológico y la incorporación progresiva de nuevos efectos. El informe es de Ornella Mellado.
5: El presidente José Antonio Kast firmó un conjunto de indicaciones para modernizar la carrera de carabineros. La propuesta busca hacer frente a la crisis de seguridad incrementando la dotación e impulsando un paquete de incentivos económicos y equipamiento y beneficios laborales. Durante la ceremonia en la Plaza de la Constitución, el mandatario remarcó el compromiso gubernamental, señalando que se viene a saldar una deuda desde el inicio de la vocación hasta el término de la carrera.
6: Nosotros aquí no venimos a plantear un bono, no, venimos a saldar una deuda que va mucho más allá de un bono. Es reconocer desde el inicio de la vocación hasta el término de la carrera el reconocimiento que les tiene la patria. A quienes entran a la escuela de formación, los vamos a reconocer y también vamos a retribuir como corresponde esa vocación.
5: Entre los principales incentivos destaca triplicar el estipendio de los alumnos y elevar la gratificación especial de riesgo hasta un 100% de sueldo según las comunas. Además, se creará una asignación por eficiencia y se incentivará la permanencia voluntaria. El diputado Otuiti Teao se refirió al respecto.
7: Este gobierno entiende que la seguridad no se recupera solamente con discursos, sino dando prioridad a los proyectos destinados justamente recursos y respaldando sin complejos a quienes arriesgan su vida por protegernos. Esperamos que el Congreso acompañe este impulso y permita concretar cuanto antes la iniciativa que significará más carabineros en las calles, mejor preparados, mejor protegidos y con mayores herramientas para devolver tranquilidad a nuestras familias.
5: Para sumar más presencia en las calles, el plan contempla reemplazar funciones administrativas por personal civil, liberando a más de 1,000 carabineros. También contempla mejorar tecnologías e incrementos graduales para sumar 1,100 nuevos efectivos anuales desde 2029.
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4: Un nuevo proyecto de ley fue presentado en la Cámara de Diputados para castigar penalmente no solo el arma industrial, sino también el proceso digital desde la descarga de planos en Internet y el tráfico de archivos 3D y hasta el ensamblaje clandestino. Aurí Morales con los detalles.
10: Un proyecto de ley impulsado por la diputada Jimena Ozandón busca actualizar la ley de control de armas para tipificar y perseguir no solo las armas terminadas, sino todo el ciclo productivo ilícito, desde la descarga del archivo digital hasta el ensamblaje final del armamento 3D. En la actualidad, la utilidad que tiene esta ley es fiscalizar el armamento industrial debidamente inscrito y con un número de serie que garantice su trazabilidad. Sin embargo, hoy en día las impresoras 3D para fabricar piezas permiten armar armamento sin cumplimiento de ninguna normativa ni señalización. La diputada Jimena Ozandón entrega más detalles.
11: El drama de hoy es que cualquier persona con poca plata y en poco tiempo puede fabricar su propia arma. Estamos llenos de armas que son construidas a través de las impresoras 3D. Y es por eso que este tema tiene que ser abordado con toda la seriedad y hacer todo lo posible para que se pueda impedir que las personas puedan bajar los planos donde están todas las indicaciones para poder hacer y fabricar estas armas en tu propia casa.
10: En la actualización se introducirán nuevas figuras de delito y definición de conceptos técnicos como armas clandestinas o fantasmas, que se refiere a elementos como el cañón, la recámara, el armazón o receptor, el cerrojo, la corredera, el cilindro, el boque de cierre y los mecanismos de disparo y piezas esenciales, siendo estas aquellas armas de fuego que carezcan de número de serie. La iniciativa comenzará su trámite en las comisiones técnicas de la Cámara de Diputadas y Diputados, donde se evaluará el alcance de las sanciones y su articulación con los organismos de fiscalización.
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12: la región de Antofagasta.
13: El Centro de Colaboración de Codelco realizó la primera rueda de negocios 2026 en Calama, concretando 90 reuniones en 6 grandes empresas y 24 proveedores locales para impulsar el empleo regional.
12: La región de Atacama.
13: El cierre de la Ruta 5 interrumpió la cadena logística de abastecimiento en Atacama, provocando góndolas casi vacías en los supermercados de Copiapó como consecuencia del reciente sistema frontal.

0: Ejecutivo confirmó la salida del subsecretario de Hacienda, Pablo Rodríguez, luego de que diera positivo en test de drogas. El cambio abre un nuevo flanco para el Ejecutivo y ocurre mientras el Ministerio enfrenta una compleja agenda legislativa por la tramitación de la mega reforma tributaria. El informe es de Carlos Maturana.
1: El presidente José Antonio Kast aceptó la renuncia del subsecretario de Hacienda Juan Pablo Rodríguez luego de que un segundo test de detección de drogas arrojara un resultado positivo en una de las muestras analizadas, pero según las declaraciones del ahora ex subsecretario, no consume ningún tipo de drogas, señalando que el resultado es un error. El Ejecutivo informó que el examen aún debe ser confirmado mediante el análisis de la contramuestra y que el ex subsecretario se realizará nuevos exámenes en laboratorios externos para descartar cualquier consumo. Además, agradeció el trabajo desempeñado durante su gestión. Sobre esto habla el viceministro del Interior y Segegov, Claudio Alvarado.
2: El gobierno ha informado la renuncia del subsecretario de Hacienda a su cargo y que esta renuncia ha sido aceptada. El fundamento de la renuncia es que, si bien en un primer examen de detección de drogas, el ex subsecretario en el mes de abril había dado negativo, en el análisis de la primera muestra de un segundo test en el mes de junio, ha dado positivo. Todavía queda pendiente el análisis de la contramuestra.
1: Tras la salida de Rodríguez, el Ejecutivo designó como subsecretario subrogante a Tomás Bunster Bustamante, quien se desempeñaba como coordinador de regulación económica y jefe de asesores del Ministerio de Hacienda. El cambio de autoridad se produce en medio de la discusión de la mega reforma económica en el Senado, cuya votación fue postergada hasta el 4 de agosto, mientras continúan las negociaciones sobre la compensación a los municipios por la exención de contribuciones para adultos mayores.
0: El primer juzgado de garantía de Santiago acogió la solicitud presentada por la defensa de la ex alcaldesa de Antofagasta, Karen Rojo, y resolvió reconocer como abono a su condena el tiempo que permaneció detenida en Países Bajos, mientras se tramitaba su proceso de extradición a Chile. Así lo comenta su abogado Loreto Flores.
3: Implica un reconocimiento del tiempo que Karen Rojo estuvo privada de libertad en el Reino de los Países Bajos a propósito del proceso de extradición. Y eso en la práctica significa reconocer el 80% del tiempo que le queda por cumplir de su condena original. La defensa está muy satisfecha con que el Estado de Chile haya cumplido con los compromisos adquiridos en el proceso de extradición.
0: La resolución adoptada por el juez Marco Escobar considera un total de 1.463 días correspondientes al periodo comprendido entre el 13 de julio de 2022, fecha en que fue detenida en Rotterdam, y el tiempo empleado en su traslado al país. Sobre esta resolución habla el diputado del PDG por la zona, Fabián Osantón.
4: Karen Rojo sigue siendo una persona muy querida por muchos vecinos de Antofagasta, y eso es una realidad que no se puede desconocer. Pero en un estado de derecho, las resoluciones judiciales se respetan. Si la justicia determinó que corresponde aplicar ese abono conforme a la ley, esa decisión debe respetarse. Lo correcto es que termine de cumplir su condena aquí en Chile.
0: Karen Rojo cumple una sentencia de 5 años y un día de presidio por el delito de fraude al fisco, sentencia dictada tras ser declarada culpable por la contratación irregular de una asesoría comunicacional con recursos municipales. Diversos parlamentarios han presentado apoyo a la petición de abono del tiempo que estuvo en presidio fuera del país por la condena establecida. Entre ellos, Jaime Araya, parlamentario independiente con cupo PPD.
5: Es una buena señal lo que hemos visto, que a Karen Rojo se le reconozca el cumplimiento de su castigo en el extranjero. Es lo que corresponde, ahora habrá que discutirse si debe cumplir el saldo de la condena este año que está pendiente, privada de libertad, o puede acceder a los beneficios que cualquier persona condenada puede acceder conforme a las reglas generales. Nadie está por sobre la ley, yo valoro que ella haya cumplido el castigo que se le impuso.
0: Con el reconocimiento de ese periodo de privación de libertad, el tribunal estableció que la ex jefa comunal le restan 363 días para completar el cumplimiento íntegro de la pena impuesta. La decisión corresponde únicamente al cómputo del tiempo de condena y se enmarca en las normas que permiten descontar los días de privación de libertad sufridos durante un proceso de extradición antes del ingreso definitivo a un recinto penitenciario en Chile.
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0: Un chofer de micro fue formalizado y quedó con arraigo nacional tras no respetar el paso preferencial y atropellar a un adulto mayor de 81 años en Valdivia, dejándolo gravemente herido. Eso fue todo por hoy. Nos volvemos a encontrar mañana con más noticias. Que esté muy bien.
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0: 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Y para que no te pierdas en el tiempo, te indicamos la hora.
1: 19 horas.
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Muy buenas tardes, bienvenidas y bienvenidos a su espacio México Lindo. Ya estamos juntos una vez más para acompañarle, para entregarle nuestro cariño y nuestra música, por supuesto, junto a nuestros auspiciadores, como siempre, Comercial El Porvenir de Caupolicán 768 y Sargento Aldea 611, y Ferretería Caupolicán de Caupolicán 722. Junto a ellos, seguimos disfrutando de este espacio, México Lindo.

Y después de esa música bonita, estamos con nuestros auspiciadores. 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Junto a ellos, seguimos disfrutando de México Libre.

Queremos saludar a toda nuestra gente que a esta hora está disfrutando de la once, del descanso, o se está preparando para ir a trabajar, ¿cierto? Como siempre, mucha gente que le corresponde hacer turno o trabajar como guardia, ¿cierto? Como nocheros. Y nosotros desde acá les saludamos y les deseamos que tengan una bonita jornada, que ojalá esté todo tranquilo, todo bien, ¿cierto? Para que pasen una buena noche de trabajo. Mientras nosotros desde acá le entregamos toda la música bonita de México lindo.

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corresponde hacer ya nuestra pausa comercial. Pero esa pausa comercial antes lleva un bonito tema, pues como siempre, para que usted no lo encuentre que nos demoramos mucho, ¿cierto? Así que disfrute de este lindo tema. Luego vamos al corte y regresamos con usted y con más México lindo.

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Estamos ya de regreso, listos y dispuestos para la segunda patita, como dirían por ahí, ¿cierto? Con la mejor música, con el mejor sonido y, por supuesto, hasta las 20 horas le vamos a acompañar junto a Comercial El Porvenir y Ferretería Caupolicán.

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se están celebrando algo especial, cumpleaños, aniversario de matrimonio, de pololeo. Llegó un nuevo miembro a la familia, qué bueno, tiene visitas, qué bonito, ¿cierto? Qué lindo que puedan celebrar con nosotros también, reírse, compartir y disfrutar de esta música aquí en México.

momento de la despedida. Lamentablemente tenemos que irnos, pero ¿qué le vamos a hacer? Así es la vida, ¿cierto? Pero volveremos a encontrarnos en un próximo espacio. Quédese en nuestra sintonía, disfrutando de la programación que viene a continuación, que está buenísima también porque todo está pensado en usted. Nos despedimos deseándole que tenga una linda noche, que tenga hermosos sueños y un feliz despertar. ¡Chao, chao!

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0: 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Y para que no te pierdas en el tiempo, te indicamos la hora.
1: 20 horas.
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